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0: la señal de la Santa Cruz. De nuestros enemigos, líbranos, Señor Dios nuestro. En el nombre del Padre, del Hijo y del Espíritu Santo. Amén.
1: Creo en Dios Padre Todopoderoso, Creador del cielo y de la tierra. Creo en Jesucristo, su único Hijo, nuestro Señor, que fue concebido por obra y gracia del Espíritu Santo. Nació de Santa María Virgen, padeció bajo el poder de Poncio Pilatos, fue crucificado, muerto y sepultado.

0: muertos. Creo en el Espíritu Santo, la Santa Iglesia Católica, la comunión de los santos, el perdón de los pecados, la resurrección de la carne y la vida eterna. Amén.
1: Padre nuestro que estás en el cielo, santificado sea tu nombre. Venga a nosotros tu reino. Hágase tu voluntad en la tierra como en el cielo.

0: líbranos del mal.
1: Amén.
2: Dios te salve María, llena eres de gracia, el Señor es contigo. Bendita tú eres entre todas las mujeres, y bendito es el fruto de tu vientre, Jesús.
0: Santa María, Madre de Dios, ruega por nosotros pecadores, ahora y en la hora de nuestra muerte. Amén.
2: Dios te salve María, llena eres de gracia, el Señor es contigo. Bendita tú eres entre todas las mujeres, y bendito es el fruto de tu vientre, Jesús.
0: Santa María, Madre de Dios, ruega por nosotros pecadores, ahora y en la hora de nuestra muerte. Amén.
2: Dios te salve María, llena eres de gracia, el Señor es contigo. Bendita tú eres entre todas las mujeres, y bendito es el fruto de tu vientre, Jesús.
0: Santa María, Madre de Dios, ruega por nosotros pecadores, ahora y en la hora de nuestra muerte. Amén.
2: Gloria al Padre, al Hijo y al Espíritu Santo,
0: como era en un principio, ahora y siempre, por los siglos de los siglos. Amén.
3: Primer misterio doloroso, la oración de Jesús en el huerto de Getsemaní. Llegó Jesús con ellos a una propiedad llamada Getsemaní. Se acercó a sus discípulos diciéndoles:
4: siéntense aquí, mientras voy más allá a orar.
3: Llevó consigo a Pedro y a los dos hijos de Zebedeo y comenzó a sentir tristeza y angustia. Y les dijo:
4: siento una tristeza de muerte. Quédense aquí conmigo y permanezcan despiertos.
3: Fue un poco más lejos y tirándose en el suelo hasta tocar la tierra con su rostro, hizo esta oración:
4: Padre, si es posible, aleja de mí esta copa. Sin embargo, que se cumpla no lo que yo quiero, sino lo que quieres tú.
3: Volvió donde sus discípulos y los halló dormidos. Y dijo a Pedro:
4: ¿de modo que no pudieron permanecer conmigo ni una hora? Estén despiertos y orando, para que no caigan en tentación. El espíritu es animoso, pero la carne es débil.
3: De nuevo se apartó por segunda vez a orar, diciendo:
4: Padre, si esta copa no puede ser apartada de mí sin que yo la beba, que se haga tu voluntad.
3: Volvió nuevamente y los encontró dormidos, porque se les cerraban los ojos de sueño. Los dejó y fue de nuevo a orar por tercera vez, repitiendo las mismas palabras. Entonces volvió donde los discípulos y les habló así:
4: ahora pueden dormir y descansar. Ya llegó la hora, y el Hijo del Hombre es entregado en manos de pecadores. Levántense, vamos, ya está muy cerca el que me va a entregar.
3: Te pedimos, Señor, por los sacerdotes, por las religiosas y laicos. Dales fortaleza para que permanezcan fieles a su llamado.
5: Padre nuestro que estás en el cielo, santificado sea tu nombre. Venga a nosotros tu reino. Hágase, Señor, tu voluntad, así en la tierra como en el cielo.
0: Danos hoy nuestro pan de cada día. Perdona nuestras ofensas, como también nosotros perdonamos a los que nos ofenden. No nos dejes caer en la tentación y líbranos del mal.
2: Dios te salve María, llena eres de gracia, el Señor es contigo. Bendita tú eres entre todas las mujeres y bendito es el fruto de tu vientre, Jesús.
0: Santa María, Madre de Dios, ruega por nosotros pecadores, ahora y en la hora de nuestra muerte. Amén.
2: Dios te salve María, llena eres de gracia, el Señor es contigo. Bendita tú eres entre todas las mujeres, y bendito es el fruto de tu vientre, Jesús.
0: Santa María, Madre de Dios, ruega por nosotros pecadores, ahora y en la hora de nuestra muerte. Amén.
2: Dios te salve María, llena eres de gracia, el Señor es contigo. Bendita tú eres entre todas las mujeres, y bendito es el fruto de tu vientre, Jesús.
0: Santa María, Madre de Dios, ruega por nosotros pecadores, ahora y en la hora de nuestra muerte. Amén.
2: Dios te salve María, llena eres de gracia,
5: el Señor es contigo. Bendita tú eres entre todas las mujeres, y bendito es el fruto de tu vientre, Jesús.
0: Santa María, Madre de Dios, ruega por nosotros pecadores, ahora y en la hora de nuestra muerte. Amén.
5: Dios te salve María, llena eres de gracia, el Señor es contigo. Bendita tú eres entre todas las mujeres, y bendito es el fruto de tu vientre, Jesús.
0: Santa María, Madre de Dios, ruega por nosotros pecadores, ahora y en la hora de nuestra muerte. Amén.
5: Dios te salve María, llena eres de gracia, el Señor es contigo. Bendita tú eres entre todas las mujeres, y bendito es el fruto de tu vientre, Jesús.
0: Santa María, Madre de Dios, ruega por nosotros pecadores, ahora y en la hora de nuestra muerte. Amén.
5: Dios te salve María, llena eres de gracia, el Señor es contigo. Bendita tú eres entre todas las mujeres, y bendito es el fruto de tu vientre, Jesús.
0: Santa María, Madre de Dios, ruega por nosotros pecadores, ahora y en la hora de nuestra muerte. Amén.
5: Dios te salve María, llena eres de gracia, el Señor es contigo. Bendita tú eres entre todas las mujeres, y bendito es el fruto de tu vientre, Jesús.
0: Santa María, Madre de Dios, ruega por nosotros pecadores, ahora y en la hora de nuestra muerte. Amén.
5: Dios te salve María, llena eres de gracia, el Señor es contigo. Bendita tú eres entre todas las mujeres, y bendito es el fruto de tu vientre, Jesús.
0: Santa María, Madre de Dios, ruega por nosotros pecadores, ahora y en la hora de nuestra muerte. Amén.
5: Dios te salve María, llena eres de gracia, el Señor es contigo. Bendita tú eres entre todas las mujeres, y bendito es el fruto de tu vientre, Jesús.
0: Santa María, Madre de Dios, ruega por nosotros pecadores, ahora y en la hora de nuestra muerte. Amén.
5: Gloria al Padre, y al Hijo, y al Espíritu Santo.
0: Como era en el principio, ahora y siempre, por los siglos de los siglos. Amén.
5: Oh Jesús mío, perdona nuestros pecados, líbranos del fuego del infierno. Lleva a todas las almas al cielo, especialmente a las más necesitadas de tu divina misericordia. Amén.
3: Segundo misterio doloroso, la flagelación de Jesús. Al amanecer, sin perder el tiempo, los jefes de los sacerdotes se reunieron con las autoridades judías, los maestros de la ley y todos los miembros del consejo. Después de haber atado a Jesús, lo llevaron y lo entregaron a Pilato. Pilato le preguntó:
1: ¿Tú eres el rey de los judíos?
4: Así es, como tú lo dices.
3: Pero como los jefes de los sacerdotes acusaban a Jesús de muchas cosas, Pilato volvió a preguntarle:
1: ¿No contestas nada? Mira de cuántas cosas te acusan.
3: Pero Jesús ya no respondió más, de manera que Pilato no sabía qué pensar. En cada fiesta de la Pascua, Pilato ponía en libertad a un preso, a elección del pueblo, uno llamado Barrabás, que había sido encarcelado con otros revoltosos en un motín y que había causado la muerte de varias personas. Pilato preguntó:
1: ¿Quieren que ponga en libertad al rey de los judíos?
6: ¡No! ¡No!
3: Pero ellos incitaron al pueblo para que pidiera la libertad de Barrabás. Pilato les dijo:
1: ¿Qué hago con el que ustedes llaman rey de los judíos?
7: ¡Crucifícalo! ¡Crucifícalo! ¡Crucifícalo!
3: Pilato quería dar satisfacción al pueblo,

0: y esperanza.
1: Cielo, santificado sea tu nombre. Padre nuestro que estás en el cielo, venga a nosotros tu reino, hágase tu voluntad en la tierra como en el cielo.
2: Danos hoy nuestro pan de cada día, perdona nuestras ofensas, como también nosotros perdonamos a los que nos ofenden. No nos dejes caer en la tentación y líbranos del mal. Amén.
1: Dios te salve María, llena eres de gracia, el Señor es contigo. Bendita tú eres entre todas las mujeres y bendito es el fruto de tu vientre, Jesús.
2: Santa María, Madre de Dios, ruega por nosotros pecadores, ahora y en la hora de nuestra muerte. Amén.
1: Dios te salve María, llena eres de gracia, el Señor es contigo. Bendita tú eres entre todas las mujeres, y bendito es el fruto de tu vientre, Jesús.
2: Santa María, Madre de Dios, ruega por nosotros pecadores, ahora y en la hora de nuestra muerte. Amén.
1: Dios te salve María, llena eres de gracia, el Señor es contigo. Bendita tú eres entre todas las mujeres, y bendito es el fruto de tu vientre, Jesús.
2: Santa María, Madre de Dios, ruega por nosotros pecadores, ahora y en la hora de nuestra muerte. Amén.
1: Dios te salve María, llena eres de gracia, el Señor es contigo. Bendita tú eres entre todas las mujeres, y bendito es el fruto de tu vientre, Jesús.
2: Santa María, Madre de Dios, ruega por nosotros pecadores, ahora y en la hora de nuestra muerte. Amén.
1: Dios te salve María, llena eres de gracia, el Señor es contigo. Bendita tú eres entre todas las mujeres, y bendito es el fruto de tu vientre, Jesús.
2: Santa María, Madre de Dios, ruega por nosotros pecadores, ahora y en la hora de nuestra muerte. Amén.
1: Dios te salve María, llena eres de gracia, el Señor es contigo. Bendita tú eres entre todas las mujeres, y bendito es el fruto de tu vientre, Jesús.
2: Santa María, Madre de Dios, ruega por nosotros pecadores, ahora y en la hora de nuestra muerte. Amén.
1: Dios te salve María, llena eres de gracia, el Señor es contigo. Bendita tú eres entre todas las mujeres, y bendito es el fruto de tu vientre, Jesús.
2: Santa María, Madre de Dios, ruega por nosotros pecadores, ahora y en la hora de nuestra muerte. Amén.
1: Dios te salve María, llena eres de gracia, el Señor es contigo. Bendita tú eres entre todas las mujeres, y bendito es el fruto de tu vientre, Jesús.
2: Santa María, Madre de Dios, ruega por nosotros pecadores, ahora y en la hora de nuestra muerte. Amén.
1: Dios te salve María, llena eres de gracia, el Señor es contigo. Bendita tú eres entre todas las mujeres, y bendito es el fruto de tu vientre, Jesús.
2: Santa María, Madre de Dios, ruega por nosotros pecadores, ahora y en la hora de nuestra muerte. Amén.
1: Dios te salve María, llena eres de gracia, el Señor es contigo. Bendita tú eres entre todas las mujeres, y bendito es el fruto de tu vientre, Jesús.
2: Santa María, Madre de Dios, ruega por nosotros pecadores, ahora y en la hora de nuestra muerte. Amén.
1: Gloria al Padre, y al Hijo, y al Espíritu Santo.
2: Como era en el principio, ahora y siempre, por los siglos de los siglos. Amén.
1: Oh Jesús mío, perdona nuestros pecados, líbranos del fuego del infierno y lleva al cielo a todas las almas, especialmente a las más necesitadas de tu divina misericordia. Amén.
0: Tercer misterio doloroso, la corona de espinas sobre el rostro de Jesús. Los soldados romanos llevaron a Jesús al palacio del gobernador y reunieron a toda la tropa en torno a él. Le quitaron sus vestidos y le pusieron una capa de soldado de color rojo. Los soldados se burlaban de él con estas palabras:
3: todo rey tiene su corona, aquí está la tuya.
0: Le colocaron en la cabeza una corona que habían trenzado con espinas, y en la mano derecha una caña. Doblaban la rodilla ante Jesús y se burlaban de él diciendo:
4: ¡viva el rey de los judíos!
0: Le escupían en la cara y quitándole la caña, le pegaban en la cabeza.
4: ¡Adivina quién te ha pegado!
0: Después que se burlaban,

0: Hablaron de él, le quitaron la capa de soldado, le pusieron su ropa y lo llevaron a crucificar. Te pedimos, Señor, por los gobernantes de las naciones, alcánzales tu amor y sabiduría.
1: Padre nuestro que estás en el cielo, santificado sea tu nombre. Venga a nosotros tu reino, hágase tu voluntad en la tierra como en el cielo.
2: Danos hoy nuestro pan de cada día. Perdona nuestras ofensas, como también nosotros perdonamos a los que nos ofenden. No nos dejes caer en tentación y líbranos del mal. Amén.
1: Dios te salve María, llena eres de gracia, el Señor es contigo. Bendita tú eres entre todas las mujeres y bendito es el fruto de tu vientre Jesús.
2: Santa María, Madre de Dios, ruega por nosotros pecadores, ahora y en la hora de nuestra muerte. Amén.
1: Dios te salve María, llena eres de gracia, el Señor es contigo. Bendita tú eres entre todas las mujeres, y bendito es el fruto de tu vientre Jesús.
2: Santa María, Madre de Dios, ruega por nosotros pecadores, ahora y en la hora de nuestra muerte. Amén.
1: Dios te salve María, llena eres de gracia, el Señor es contigo. Bendita tú eres entre todas las mujeres, y bendito es el fruto de tu vientre Jesús.
2: Santa María, Madre de Dios, ruega por nosotros pecadores, ahora y en la hora de nuestra muerte. Amén.
1: Dios te salve María, llena eres de gracia, el Señor es contigo. Bendita tú eres entre todas las mujeres, y bendito es el fruto de tu vientre Jesús.
2: Santa María, Madre de Dios, ruega por nosotros pecadores, ahora y en la hora de nuestra muerte. Amén.
1: Dios te salve María, llena eres de gracia, el Señor es contigo. Bendita tú eres entre todas las mujeres, y bendito es el fruto de tu vientre Jesús.
2: Santa María, Madre de Dios, ruega por nosotros pecadores, ahora y en la hora de nuestra muerte. Amén.
1: Dios te salve María, llena eres de gracia, el Señor es contigo. Bendita tú eres entre todas las mujeres, y bendito es el fruto de tu vientre Jesús.
2: Santa María, Madre de Dios, ruega por nosotros pecadores, ahora y en la hora de nuestra muerte. Amén.
1: Dios te salve María, llena eres de gracia, el Señor es contigo. Bendita tú eres entre todas las mujeres, y bendito es el fruto de tu vientre Jesús.
2: Santa María, Madre de Dios, ruega por nosotros pecadores, ahora y en la hora de nuestra muerte. Amén.
1: Dios te salve María, llena eres de gracia, el Señor es contigo. Bendita tú eres entre todas las mujeres, y bendito es el fruto de tu vientre, Jesús.
2: Santa María, Madre de Dios, ruega por nosotros pecadores, ahora y en la hora de nuestra muerte. Amén.
1: Dios te salve María, llena eres de gracia, el Señor es contigo. Bendita tú eres entre todas las mujeres, y bendito es el fruto de tu vientre, Jesús.
2: Santa María, Madre de Dios, ruega por nosotros pecadores, ahora y en la hora de nuestra muerte. Amén.
1: Dios te salve María, llena eres de gracia, el Señor es contigo. Bendita tú eres entre todas las mujeres, y bendito es el fruto de tu vientre Jesús.
2: Santa María, Madre de Dios, ruega por nosotros pecadores, ahora y en la hora de nuestra muerte. Amén.
1: Dios te salve María, llena eres de gracia, el Señor es contigo. Bendita tú eres entre todas las mujeres, y bendito es el fruto de tu vientre, Jesús.
2: Santa María, Madre de Dios, ruega por nosotros pecadores, ahora y en la hora de nuestra muerte. Amén.
1: Gloria al Padre, y al Hijo, y al Espíritu Santo,
2: como era en el principio, ahora y siempre, por los siglos de los siglos. Amén.
1: Oh Jesús mío, perdona nuestros pecados, líbranos del fuego del infierno, lleva a todas las almas al cielo, especialmente a las más necesitadas de tu divina misericordia. Amén.
0: Cuarto misterio doloroso. Jesús carga la cruz a cuestas rumbo al monte Calvario. Entonces los soldados sacaron fuera a Jesús para crucificarlo. Al salir encontraron entre la muchedumbre a un hombre que volvía del campo.
3: ¡Hey tú! ¿Cómo te llamas?
4: ¿Yo? Mi nombre es Simón de Cirene.
3: ¡Carga esa cruz!
0: Y lo obligaron a llevar la cruz de Jesús. Llevaron a Jesús al lugar llamado Gólgota o Calvario, lo que significa sitio de la calavera. Te damos gracias, Señor Jesús, por cargar con nuestros pecados y por darnos fuerzas para llevar nuestra propia cruz. Te pedimos, Señor, por los enfermos y personas desahuciadas, que no les falte tu misericordia.
5: Padre nuestro que estás en el cielo, santificado sea tu nombre. Venga a nosotros tu reino. Hágase tu voluntad en la tierra como en el cielo.
2: Danos hoy nuestro pan de cada día. Perdona nuestras ofensas, como también nosotros perdonamos a los que nos ofenden. Y no nos dejes caer en la tentación, y líbranos del mal. Amén.
5: Dios te salve María, llena eres de gracia. El Señor es contigo. Bendita tú eres entre todas las mujeres, y bendito es el fruto de tu vientre, Jesús.
2: Santa María, Madre de Dios, ruega por nosotros, pecadores, ahora y en la hora de nuestra muerte. Amén.
5: Dios te salve, María, llena eres de gracia. El Señor es contigo. Bendita tú eres entre todas las mujeres, y bendito es el fruto de tu vientre, Jesús.
2: Santa María, Madre de Dios, ruega por nosotros, pecadores, ahora y en la hora de nuestra muerte. Amén.
5: Dios te salve María, llena eres de gracia, el Señor es contigo, bendita eres entre todas las mujeres, y bendito es el fruto de tu vientre Jesús.
2: Santa María, Madre de Dios, ruega por nosotros pecadores, ahora y en la hora de nuestra muerte. Amén.
5: Dios te salve María, llena eres de gracia, el Señor es contigo, bendita tú eres entre todas las mujeres, y bendito es el fruto de tu vientre Jesús.
2: Santa María, Madre de Dios, ruega por nosotros pecadores, ahora y en la hora de nuestra muerte. Amén.
5: Dios te salve María, llena eres de gracia, el Señor es contigo, bendita tú eres entre todas las mujeres, y bendito es el fruto de tu vientre Jesús.
2: Santa María, Madre de Dios, ruega por nosotros pecadores, ahora y en la hora de nuestra muerte. Amén.
5: Dios te salve María, llena eres de gracia, el Señor es contigo, bendita tú eres entre todas las mujeres, y bendito es el fruto de tu vientre Jesús.
2: Santa María, Madre de Dios, ruega por nosotros pecadores, ahora y en la hora de nuestra muerte. Amén.
5: Dios te salve María, llena eres de gracia, el Señor es contigo, bendita tú eres entre todas las mujeres, y bendito es el fruto de tu vientre Jesús.
2: Santa María, Madre de Dios, ruega por nosotros pecadores, ahora y en la hora de nuestra muerte. Amén.
5: Dios te salve María, llena eres de gracia, el Señor es contigo, bendita tú eres entre todas las mujeres, y bendito es el fruto de tu vientre Jesús.
2: Santa María, Madre de Dios, ruega por nosotros pecadores, ahora y en la hora de nuestra muerte. Amén.
5: Dios te salve María, llena eres de gracia, el Señor es contigo, bendita tú eres entre todas las mujeres, y bendito es el fruto de tu vientre, Jesús.
2: Santa María, Madre de Dios, ruega por nosotros pecadores, ahora y en la hora de nuestra muerte. Amén.
5: Dios te salve María, llena eres de gracia, el Señor es contigo, bendita tú eres entre todas las mujeres, y bendito es el fruto de tu vientre, Jesús.
2: Santa María, Madre de Dios, ruega por nosotros pecadores, ahora y en la hora de nuestra muerte. Amén.
5: Gloria al Padre, y al Hijo, y al Espíritu Santo.
2: Como era en el principio, ahora y siempre, por los siglos de los siglos. Amén.
5: Oh Jesús mío, perdona nuestros pecados, líbranos del fuego del infierno, y lleva al cielo a todas las almas, especialmente a las más necesitadas de tu divina misericordia. Amén.
0: Misterio doloroso, la crucifixión y muerte de Jesús. Cuando llegaron al lugar llamado Calavera, lo crucificaron a él y a los malhechores, uno a su derecha y otro a su izquierda. Mientras tanto, Jesús decía:
6: Padre, perdónalos, porque no saben lo que hacen.
0: Después se repartieron sus ropas sorteándoselas. La gente estaba ahí mirando. Los jefes, por su parte, se burlaban diciendo:
7: Ya que salvó a otros,
8: ¡que se salve a sí mismo!
7: ¡A ver si es el Cristo de Dios!
8: ¡El elegido!
0: Los soldados también se burlaban. Cuando le ofrecieron de su vino agridulce para que lo tomara, le dijeron:
9: si tú eres el rey de los judíos, sálvate a ti mismo.
0: Le hablaron así porque había en lo alto de la cruz un letrero que decía: este es el rey de los judíos. Uno de los malhechores crucificado, insultándolo, le dijo:
10: así que tú eres el Cristo. Sálvate pues, y también a nosotros.
11: No temes a Dios, tú que estás en el mismo suplicio. Nosotros lo tenemos merecido y pagamos nuestros crímenes, pero Él no ha hecho nada malo. Jesús, acuérdate de mí cuando llegues a tu reino.
6: En verdad, te digo que hoy mismo estarás conmigo en el paraíso. Padre, en tus manos encomiendo mi espíritu.
0: Te pedimos, Señor, por las personas que han fallecido. Concédeles descansar en paz y poder gozar de tu presencia.
1: Padre nuestro que estás en el cielo, santificado sea tu nombre. Venga a nosotros tu reino. Hágase tu voluntad en la tierra como en el cielo.

0: esos tus ojos misericordiosos, y después de este destierro, muéstranos a Jesús, fruto bendito de tu vientre, oh clemente, oh piadosa, oh dulce Virgen María.
1: Ruega por nosotros, Santa Madre de Dios,
0: para que seamos dignos de alcanzar las promesas de Cristo. Amén.
1: En el nombre del Padre, del Hijo y del Espíritu Santo. Amén.

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aquí está el Rey de Reyes, Señor de Señores. No existe nada más, más grande, más hermoso. No hay nada más de aquí para arriba, no hay nada más. Jesús Eucaristía, poder adorarlo a Él. Yo le invito que ahí donde tú estás, con tu corazón, con todo lo que tú eres, deja que el Espíritu adore, porque Él sabe cómo adorar. Deja que tu ser adore, porque todo mi ser fue hecho para adorar. Todo mi ser fue hecho para elevar mi vida a Dios. Fuimos hechos para Dios. Nuestra existencia encuentra sentido cuando adoramos a Dios. Ahí donde estás, deja que tus manos se eleven al cielo y se suelten como águilas que vuelan, que expresan amor, que se entregan en esa presencia de Dios. Que todo tu ser se ofrezca al Rey. Todo tu ser, con tus pleitos, tus dudas, tus problemas, todo tu ser adora, porque adorando encontramos el sentido de la vida. Solo adorándole a Él en esta presencia real, el amor de los amores, no hay nada más. Déjate llenar de la presencia de Jesús Eucaristía. Deja que ese espíritu de amor, ese Espíritu Santo, esa promesa de Dios llene tu vida y suéltate en adoración. Si nunca habías adorado, si te da miedo, si te parece que no es así, yo te invito para que te sueltes en esa libertad de los hijos de Dios. Cuando soy libre, puedo adorar. Cuando el pueblo de Israel fue libre, fue a la montaña a adorar a Dios y fue libre para adorarle. Adora, adora, adora, adora, adora con todo tu ser, adora en libertad, adora. Libre, libre, libre mi ser te adora, mi Rey. Todo mi ser proclama tu gloria, Señor. Toda mi existencia te quiere adorar. Todo mi ser proclama que tú eres el más grande. Todo, todo, todo, Señor. Suéltate en esa presencia. Vamos, vamos, vamos, vamos, vamos, vamos, vamos, que se levante una adoración que llegue hasta el cielo, que rompa el cielo con esa gloria. Porque aquí está con nosotros el guerrero, el valiente, el único, el Hijo de Dios, Jesús, Jesús, Jesús Eucaristía, Jesús Eucaristía, Jesús Eucaristía.

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0: En el nombre del Padre, del Hijo y del Espíritu Santo.
1: Amén.
0: El ángel del Señor anunció a María.
1: Y ella concibió por obra y gracia del Espíritu Santo.
0: Dios te salve María, llena eres de gracias. El Señor es contigo. Bendita eres entre todas las mujeres y bendito es el fruto de tu vientre, Jesús.
1: Santa María, Madre de Dios, ruega por nosotros pecadores, ahora y en la hora de nuestra muerte. Amén.
0: He aquí la esclava del Señor.
1: Hágase en mí según tu palabra.
0: Dios te salve María, llena eres de gracias. El Señor es contigo. Bendita eres entre todas las mujeres y bendito es el fruto de tu vientre, Jesús.
1: Santa María, Madre de Dios, ruega por nosotros pecadores, ahora y en la hora de nuestra muerte. Amén.
0: Y el Verbo se hizo carne
1: y habitó entre nosotros.
0: Dios te salve María, llena eres de gracias. El Señor es contigo. Bendita eres entre todas las mujeres y bendito es el fruto de tu vientre, Jesús.
1: Santa María, Madre de Dios, ruega por nosotros pecadores, ahora y en la hora de nuestra muerte. Amén.
0: Ruega por nosotros, Santa Madre de Dios,
1: para que seamos dignos de alcanzar las promesas de nuestro Señor Jesucristo.
0: Oración. Derrama, Señor, tu gracia sobre nosotros, que por el anuncio del ángel hemos conocido la encarnación de tu Hijo, para que lleguemos por su pasión y su cruz a la gloria de la resurrección. Por Jesucristo nuestro Señor.
1: Amén.

Espíritu Santo de Dios, con ese fuego abrasador, con esa luz que ilumina, que inspira, que nos inspira en este momento, en esta mañana, a decirte: ven, ven y lléname, Espíritu Santo de Dios. Lléname de tu fuerza, Espíritu Santo de Dios. Llénanos de tu sabiduría en esta mañana, porque queremos tu presencia, Espíritu Santo de Dios. Que seas tú, Espíritu Consolador, Espíritu de fortaleza. Que venga en esta mañana, Espíritu Santo de Dios, guíe nuestras vidas, guíe nuestros pasos. Bendito sea, Espíritu Santo de Dios, que hoy seas tú en cada una de nuestras vidas. Y seas tú como presencia viva, Espíritu Santo de Dios. Que en este momento, Espíritu Santo de Dios, tú empieces a llegar a cada uno de nuestros corazones, a cada una de nuestras vidas, Espíritu Santo de Dios. Mira cuánto necesitamos de tu luz, de tu presencia. Ven por medio de la poderosa intercesión del Inmaculado Corazón de María, Espíritu Santo de Dios, por la intercesión de su esposo San José. Hoy queremos pedirte, Espíritu Santo de Dios, que seas tú en medio de tu pueblo, Espíritu Santo de Dios, en medio de tantas tragedias, Espíritu Santo. Hoy te pedimos que seas tú en ese pueblo de Venezuela, Espíritu Santo de Dios, donde tantas cosas han sucedido. Paséate, Espíritu Santo de Dios, en este país, en estos pueblos donde ha azotado este terremoto, Espíritu Santo. Dale la fuerza a tantos que lo necesitan en esta mañana. Oh, bendito sea, Espíritu Santo de Dios, que seas tú el consuelo en esta mañana. Que seas tú la fuerza, Espíritu Santo. Que seas tú la sabiduría, Espíritu Santo. Pero que seas tú enviando esas ayudas que tanto necesitan, Espíritu Santo de Dios. Mira cuánto necesitan de ti, Espíritu Santo. Cuánto necesitan de tu fuerza. Cuánto necesitan de tu salud, Espíritu Santo. Muévete con poder. Muévete, Espíritu Santo de Dios. En cada lugar, ahí donde tú eres necesitado en esta mañana. Bendito sea, muévete en nuestras vidas, en nuestros hogares, Espíritu Santo de Dios. Ven y enséñanos lo que debemos en esta mañana pensar, decir, actuar. Santifica todo lo que pensemos, todo lo que digamos y hagamos, para que todo sea para la mayor gloria tuya, el bien de las almas y de nuestra propia justificación. Ven, amor del Padre y del Hijo, visítanos con tus sagrados dones en esta mañana, para que se pueda encarnar en nosotros tu palabra, la palabra que tú nos das cada día, cada momento. Espíritu Santo de Dios, ven en esta mañana sobre cada uno de nosotros. Ven y úngenos, Espíritu Santo, que esa unción llegue a ese país de Venezuela, Espíritu Santo, que en esta mañana tú unja, Espíritu Santo, todos esos hogares, familia, todo lo que ha sido destruido, Espíritu Santo de Dios, que tú estés ahí en medio de cada uno de ellos, y aunque se sientan en este momento quizás solo, desamparado, que tú hagas saber, Espíritu Santo, que no lo están, que no están solos. Que cada cosa que sucede y que pasa, Espíritu Santo, tú estás ahí en medio de cada uno de nosotros. Aún sean cosas malas, cosas terribles como estas, tú no nos dejas solo, Espíritu Santo de Dios. Por eso te pido que vaya transformando corazones, Espíritu Santo, vaya transformando mentes. Vaya, Espíritu Santo de Dios, poniendo esa paz, esa tranquilidad donde sea necesaria. Pedimos también por nuestro país, Espíritu Santo de Dios. También te lo ponemos en tus manos, te lo presentamos. Tú sabes cuáles son las situaciones por las que pasamos, por las que vive nuestro país. En tus manos, Señor, depositamos toda nuestra fuerza, nuestra fe, nuestra esperanza.

Esperanza de saber que en medio de tantas cosas difíciles, ahí tú estás, Espíritu Santo de Dios, que no estamos solos, queridos hermanos. No estamos solos, no perdamos la confianza, no perdamos la fe, porque sabemos que aún en medio de tantas cosas difíciles, aún en medio de tantas dificultades, el Señor no nos deja solos. No nos deja solo porque ahí estás en medio de cada uno de nosotros. Y vamos hoy a acoger esa palabra donde Jesús nos dice que aún el pecado esté arropando nuestra humanidad, su gracia es mayor, su gracia es más grande, queridos hermanos, para cada uno de nosotros. Confiemos en esa palabra, en esa promesa de Jesús, que no estamos solos, queridos hermanos. No estamos solos porque Él, su presencia, camina sobre cada uno de nosotros. Camina sobre nuestro pueblo, sobre nuestros barrios, por los hospitales y las clínicas. Y hoy yo sé que camina en ese pueblo de Venezuela para restaurar, para llenar corazones, para transformar corazones y vida. Oh, bendito sea, Señor. Gloria y alabanza a ti, Señor. Gracias, Espíritu Santo de Dios, por tu amor. Gracias, Espíritu Santo de Dios, porque sabemos que no estamos solos, que tú estás en medio de cada uno de nosotros. Bendito sea, Espíritu Santo de Dios.

0: Muy buenos días, queridos hermanos y hermanas de tu programa Católico Rocío Espiritual, que como cada mañana transmitimos a través de la 97.3 FM La Voz del Atlántico. También transmitimos a través del grupo Baduís. Después de conectar con nosotros, busca la aplicación en Google Play y entra ahí y está con nosotros, no importa el lugar donde te encuentres. Si tienes tu aparato celular, está ahí conectado con nosotros. Hoy es bien. Desde aquí nosotros seguimos orando por el pueblo de Venezuela, Señor. Sabe la situación por la cual están pasando, Señor Jesús, en estos momentos, Señor. Por eso en tu mano depositamos cada familia en Venezuela, que muchos lo han pedido todo. Muchos han pedido a la familia, y ha sido un desastre de la naturaleza. Pero Dios es quien tiene el control de cada uno de nosotros. Dios es el que sabe, Dios es el que hace las cosas. Por eso hoy, en esta mañana, depositamos el pueblo de Venezuela en la mano de Dios. Y como cada viernes siempre nos acompaña nuestra querida Dona Luz. Buenos días.
1: Muy buenos días, queridos hermanos y hermanas. Que la paz, la alegría de nuestro Señor Jesucristo se mantenga viva, se mantenga activa en medio de cada uno de nosotros. Jesús está con nosotros, queridos hermanos, no estamos solos. Y aún en medio de tantas dificultades, de tanta desgracia, de tantas cosas, Jesús no se mueve, queridos hermanos, no se muda. Ahí estás y sigue viviendo con nosotros este mes de junio. Hoy ya 26 de junio, casi finalizando este mes, el mes del corazón de Jesús. Este mes hemos estado viviendo tantas cosas hermosas a través del corazón maravilloso de Jesús, que se ha hecho presente y sigue presente y se seguirá haciendo presente en cada una de nuestras vidas. Por eso nos ha permitido en todo este mes vivir ese amor abnegado de Él, que es el amor de los amores, y que se ha manifestado en su cuerpo, que se ha entregado y se sigue entregando, queridos hermanos, por nosotros en cada Eucaristía. Así es que ánimo, queridos hermanos. Sabemos que es fuerte, que es duro lo que ha pasado en nuestro hermano país de Venezuela, ¿verdad? Y como pasa en tantos otros. Entonces nos toca a nosotros, que todavía estamos aquí sanos, salvos, nos toca a nosotros orar por nuestros hermanos, porque dice un refrán por ahí que uno vamos adelante y otro vamos atrás. Entonces vamos a orar, a unirnos en oración, a unirnos en ese amor fraterno de Dios con nuestros hermanos venezolanos. Así que no se muevan de ahí, queridos hermanos, y hoy nos toca a cada uno de nosotros pues poner ese granito de arena y orar por cada uno de nuestros hermanos.
0: Y hoy en esta mañana, el programa de hoy va a ser dedicado a nuestra querida hermana Sandra Santana, que hoy está de fiesta, de cumpleaños. Le felicita, eso es de parte del Movimiento Sacerdotal Mariano. Y muy especial le felicita a Doña Kenia. Para Sandra Santana, que tenga hoy.
1: Pues nosotros también aquí, pues da un fuerte abrazo para nuestra hermana Sandra Santana, que es nuestra, ¿verdad? Ahí, que siempre está al control de estos hermanos del movimiento sacerdotal mariano y de todo lo que tenga que ver con María. Ahí está nuestra hermana Sandra Santana. Así es que desde aquí nosotros pues mandamos esas bendiciones grandes, arcoíris de bendiciones que el Señor hoy derrame en su vida y para que siga trabajando para la obra del Señor. Así que para ti, Sandra, muchísimas bendiciones y que Dios te bendiga cada día más.

Bueno, pues aquí estamos dándole la bienvenida una vez más, queridos hermanos, a cada uno de ustedes que son verdaderamente los protagonistas de nuestro programa, porque siempre están ahí con nosotros a la escucha de la palabra de Dios. Y hoy pues vamos a hablarle un poquito de este tema hermoso que se llama el rostro materno de Dios, ese rostro maternal de Él, tanto como padre y madre también. Así es que hoy pues vamos a dedicar todo este tema a nuestra hermana Sandra, pero también por todos aquellos, ¿verdad?, que quizás nos tienen hoy a su madre con ellos, para que sepan que el Señor es también madre. Y nos dice, es una ocasión, Juan Pablo I, un papa llamado Juan Pablo I, le decían el papa de la sonrisa, porque reía mucho, y dice que sorprendió a sus oyentes cuando dijo: si Dios es padre, más aún Él es madre. Sin embargo, ha sido Dios mismo que se nos ha revelado también como madre, encontrando en su figura la imagen más adecuada e inteligible de su amor. Y en el Salmo 25:6 se afirma que Dios tiene entrañas maternales y que se conmueve por nosotros sus hijos como si fuera una madre. Él nos consuela, y aunque se hallara a una madre que se olvidara del hijo de sus entrañas, Dios jura que jamás se olvidaría de nosotros. Miren qué hermoso, queridos hermanos. Él jamás se olvidaría de nosotros, y junto también a su madre María, pues sé que jamás se va a olvidar de nosotros. Sé que jamás se va a olvidar del pueblo venezolano hoy en su tragedia, ¿verdad?, en todas sus situaciones por las que están pasando. Por eso pedimos a Él, que tiene ese rostro materno, pero más aún que tiene su madre a su lado, que estén ahí con todos estos hermanos que hoy necesitan de nosotros. De su parte dice que Jesús acude también a la imagen de la madre para hacernos comprender la hondura inmensa de su amor. Un día, acompañando con lágrimas sus palabras, exclamó: Jerusalén, ¿cuántas veces he querido reunir a tus hijos como una gallina reúne a sus pollitos? Y nos ha querido. Expresando así su amor maternal para todos los hombres, en Lucas 13:34, nos dice estas palabras: ¿cuántas veces he querido reunir a tus hijos como una gallina reúne a tus pollitos? Somos imagen y semejanza de Dios, y de allí que cada persona humana está llamada a vivir este amor materno. Ahora bien, ha sido María, la madre del Señor, la criatura en quien más ha podido manifestarse y reflejarse el rostro materno de Dios. En ella, la maternidad virginal ha alcanzado su máxima expresión, y ella se ha manifestado como en nadie este rostro materno de Dios. Por eso hoy pedimos su intercesión grande, su intercesión maternal por cada uno de sus hijos. Hoy le pedimos a ella que nos arrope, ¿verdad? Así como las gallinas arropan a sus pollitos, vamos a pedirle a ella también que venga a arroparnos en cada una de nuestras situaciones, ¿verdad? Pedimos por Venezuela, que está pasando por este fenómeno, ¿verdad?, difícil, pero también cada uno de nosotros. Nosotros no sabemos en este momento cuál sea esa situación difícil, cuál sea esa prueba, cuál sea esa enfermedad por la que tú esté pasando en este día de hoy. Y al igual que como pedimos hoy por lo venezolano, pedimos también a ese rostro materno de Dios junto al rostro maternal de la madre. También le pedimos a ellos que intercedan por cada una de nuestras situaciones,
por cada una de sus situaciones por las que se están pasando en estos momentos, por cada una de esas pruebas que cada momento enfrentamos en nuestros hogares, en las familias, con los hijos, con los padres, con los matrimonios, con las parejas. Hoy yo te presento, Señor, ese matrimonio que tú sabes cuál es, Señor. Tú sabes cuál es esa esposa que está hoy pidiéndote, Señor, tu misericordia por su hogar, por su matrimonio. Que seas tú hoy, Señor, fortaleciéndola, Señor, dándole la fuerza que nos da hoy tu rostro maternal, la fuerza que nos da hoy la Madre María para que nosotros enfrentemos cada situación. Hoy presentamos también a nuestra Madre María, a los que están enfermos, a los que están pasando por estos momentos difíciles de enfermedad. Te presentamos a María Santo, que ya casi tiene un mes interna, Señor, para que tú le alcances su fuerza, Señor, le fortalezca y que ella pueda volver a su casa. Por nuestra hermana Juanita, que fue operada, Señor, que ese rostro materno llegue ahí, a donde Josefa, a donde Rosa Eladia, que también su hijo tuvo un accidente y gracias a Dios está bien, pero también hay dificultades porque su vehículo se desbarató. Señor, hoy te pedimos ese rostro maternal para tantos y tantos que necesitan hoy de ti. Mira a Fausto allá en Maimón. Fortalécelo, Señor, porque ese es un roble tuyo, Maestro. Nuestra querida Josefa, que también fue operada, Señor, fortalécela en tu amor. Hoy pedimos esa intercesión de la Madre María, que se pasea hoy por cada hogar, ahí en el hogar de Virginia y su esposo, en el hogar de Radamé y su madre. En ella la maternidad virginal ha alcanzado su máxima expresión y ella se ha manifestado como en nadie y se sigue hoy manifestando en cada una de nuestras situaciones, en cada una de nuestras pruebas. Las entrañas divinas de misericordia de María se ha hecho del todo disponible al amor de los amores. Y hoy ella quiere disponer de ese amor, queridos hermanos, en cada una de nuestras casas, de nuestras familias, de nuestras situaciones. Ella quiere estar ahí. María se ha hecho del todo disponible al amor desde el momento de la Anunciación hasta cuando su hijo desde la cruz le dice: mujer, ahí tienes a tu hijo. Y ahora en el cielo no ha dejado su misión de madre que intercede por cada uno de nosotros. Por eso en esta mañana, queridos hermanos, vamos a depositar en ella nuestra confianza. Vamos a depositar en ella nuestras pruebas, nuestras necesidades, queridos hermanos. Ella está cerca de su Hijo Jesús. Ella está ahí a su lado, queridos hermanos, y todo lo que nosotros pongamos en sus manos, ella se lo va a llevar a su Hijo Jesús. ¿Y qué no puede hacer un hijo cuando la madre le pide algo? Y sabemos que Jesús no solamente es obediente a su madre, sino que se derrite cuando su madre le pide algo por sus hijos. Por eso en esta mañana, queridos hermanos, vamos a exponer nuestros casos, a exponerle a ella nuestra situación, nuestras enfermedades,
a ponerle a ella en las manos nuestras dificultades, nuestras deudas, nuestras necesidades, nuestras debilidades. Ella hoy, con ese rostro maternal, quiere interceder por cada uno de nosotros. Así es la maternidad de María, en su gratuidad y radiante. Nos acerca al rostro materno de Dios. Ella es su ícono. Cerca de su corazón está. Ese corazón de madre se ha ido formando. Ese corazón de Jesús que nos trajo todo el amor de Dios. Y el rostro de María, la Madre Virgen, se ilumina el rostro de nuestra Madre al tocar, al escuchar nuestras necesidades, al escuchar nuestras peticiones, al escuchar todo lo que nosotros queramos poner en sus manos. Ella lo escucha para llevárselo a su Hijo Jesús. Por eso te digo hoy, no tengas miedo. No tengas miedo, queridos hermanos. Y abramos nuestros corazones a la fe. Abramos ese corazón a la confianza, a la esperanza de nuestra Madre María. Y ella va a interceder, queridos hermanos. Ella va a interceder junto a su esposo San José y a todos los santos, ángeles y arcángeles que están a su alrededor, y van a interceder por cada uno de nosotros. Y el rostro de María, la Madre Virgen, se ilumina el rostro de ella, y a todos nos dice y nos da ese amor, ese agradecimiento filial. Gracias por manifestar tu amor a Dios a través de tu propio amor de madre. Comprendemos que en donde no hay amor, no hay ni siquiera verdadera humanidad. Es la maternidad de Dios que se refleja en el gozo maternal de María. Sentimos que somos inevitablemente hermoso, amado. Y cuando ella no nos ama, pues sentimos esa tristeza, queridos hermanos. Cuando no nos sentimos amados. Por eso, en esta mañana, siéntete amado. Siente ese abrazo materno de Dios y de su Madre María, que están aquí, queridos hermanos, que están ahí en tu casa, que están ahí en tu situación. Ahí está el rostro maternal de Dios y junto a la maternidad divina de María. Ahí están ellos paseándose de la mano, con poder, con fuerza. Yo me imagino en este momento viéndolos a ellos caminando en todas esas destrucciones de Venezuela, caminando de la mano, diciéndole: aquí estamos, no están solos, porque ese corazón maternal de Jesús se pasea hoy en cada una de nuestras familias, en cada uno de nuestros hogares, pero más aún en cada una de nuestras situaciones. Bendito y alabado sea mi Señor. Gracias, Jesús, por tu amor. Gracias por ese amor maternal que nos tienes a cada uno de nosotros. Gracias por esos dos corazones amados, por esos dos corazones unidos que se unen, queridos hermanos, para interceder hoy por tu situación, para interceder hoy por cada una de sus pruebas que están pasando, por cada una de sus enfermedades, queridos hermanos. El Señor es fiel cuando nosotros creemos verdaderamente, cuando ponemos esa fe, cuando ponemos esa confianza, esa esperanza en cada uno de esos corazones de Jesús y de María, que se han ido manifestando no solo en este mes, sino todos los días de nuestras vidas,
Ahí están esos sagrados corazones de Jesús y de María, para llegar hacia cada uno de nosotros, de nuestros hogares, de nuestras familias, de nuestras necesidades. Por eso en esta mañana, a ti que está pasando por esos momentos difíciles, yo te digo que entregue todo eso al corazón de Jesús y de María. Pero con fe, queridos hermanos, con la fuerza que ellos nos dan, con la esperanza de saber que si ellos están con nosotros, ¿quién va a estar en nuestra contra? ¿Quién en contra de nosotros? Bendito sea, Señor. Gloria y alabanza a ti, Señor. Gracias por tu amor, Jesús. Gracias por tu amor, María, que siempre estás ahí en medio de tu pueblo. Gracias, Jesús.

0: Queremos orar por ti. Tú que estás ahí.
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0: Como nos dice la canción. Cuando ya mi corazón no aguanta más, a los pies de Jesús es donde voy. Hoy en esta mañana queremos ponerte en tu mano, Señor. Llevarte a los pies de Jesús. A Esmeralda, al monte, que hoy ha amanecido con un fuerte dolor. A los pies de Jesús las ponemos en esta mañana. Para que Jesús sea quien toque a ella, Señor. Ponemos en tu mano, Señor, y a doña Balbina y a su hija, Señor, por su salud. Te presento, Señor, a Leomari también por su salud. Te presentamos a Joaquín Bravo, Señor, también por su salud. Te presentamos a don Fautos Silverio ahí en Malmón. Por Silvia y José, su esposo y su hijo. También te lo ponemos a los pies de Jesús. Ponemos a Silvia y a toda su familia ahí en Bajo Bonico Arriba, Señor. Tú sabes la situación por la que ella está, Señor Jesús, en este momento. Ponemos en tu mano, Señor, el padre del hermano Arami, Señor. También tú sabes la situación de él, Señor Jesús. Tú sabes, Señor, la situación de cada uno de nosotros por la cual siempre pasamos. Por liberación por la familia Cabrera, la ponemos en tu mano, Señor, a tu pie la llevamos. Por Santa Batita y toda su familia, Señor, oramos por ella. Le damos gracias a Dios por su hijo que ya consiguió un trabajo.
2: Bendito sea Dios.
0: También te ponemos en tu mano a Ana Antonia, Señor, y toda su familia. Ponemos en tu mano a Adelarda, Señor, por su salud.
2: Bendito sea.
0: También te ponemos a doña Katy y su esposo, José Tejada.
2: Bendito sea.
0: También te ponemos, te seguimos poniendo a Hungría Ventura, Señor. Te ponemos a Owen Cuello, Señor, para que tú también pases tu mano sanadora sobre él.
2: Bendito sea, Señor.
0: Y por todas las peticiones de doña Martina, Señor, en esta mañana. A tu mano, Señor, las ponemos en este día, Señor.
2: Te presento, Señor, Señor.
0: Toque.
2: Bendito sea,
0: libere, Señor. Rompa cadenas.
2: Bendito
0: Señor,
2: sea,
0: en este
2: Señor.
0: Día.
2: Santo
0: no importa
2: eres,
0: la enfermedad que tú estés pasando.
2: Bendito
0: no
2: sea.
0: No importa Señor. La situación. Deposítate a la mano de Dios.
2: Bendito sea.
0: Que Dios es quien lo puede todo.
2: Bendito sea. También te presentamos en esta mañana a María Santos, Señor. Tú la conoces, Padre, que todavía está interna, a Betty Escaño y a toda la familia. Te presentamos, Señor, a Yuberki, que fue operada, está en casita. A Juana también, Señor. Juana Martínez, que fue operada, también está en casita. Pero te damos las gracias por cada una de ellas. Por José Falmonte, que también fue operada, también está en casita. Por su hija Gladys, te la presentamos, Señor. Tú conoces de su situación, también de sus piernas, fortalécela, Señor. Presentamos también en esta mañana a doña Rosa Eladia, Señor, por su situación, de toda su familia. Hoy queremos presentarte a nuestra hermana Santa, que también está pasando por su situación allá en Cangrejo. Te la presentamos, Señor. Te presentamos en esta mañana a Marisol Santos, Señor, por toda su familia. También te presentamos a Brian Bradian Esteve, te lo presentamos, Señor. Tú conoces su necesidad, Señor, en estos momentos. Lo ponemos en tus manos. A Francisca Salvador, Señor, tú la conoces, a su hija, a todos sus hijos y sus nietos, te lo presentamos, Señor. Tú conoces la situación de cada uno, Señor. En tus manos están, Padre de amor y de la misericordia. Te presentamos a Manuela y familia, a Gladys Balbuena y toda su familia, su madre que tuvo una caída pero ya se está recuperando. Te la ponemos en tus manos. Te presentamos también a Nereida, Señor, ahí en Conani, a ella, su acompañante. Señor, gracias por tu amor con Nereida, Señor. También a su hermana, a nuestra hermana Esther, te la presentamos. A nuestra hermana Margarita, Señor, ahí en Conani también y a su hermana, Señor, te la presentamos. Te presentamos a Mimi, Señor, ahí en Los Coquitos. Tú conoces a esta hija tuya, Señor, y sabe también cuál es su situación por su hermana, por sus hijos, por toda su familia. Por Reinita te la presentamos, Señor, también. Tú conoces a todos estos hijos tuyos. Te presentamos también en estos momentos a Virginia y a su esposo, a nuestro hermano Radamé, a su madre Francisca. Te presentamos también, Padre de amor y de la misericordia, a nuestra hermana Yolanda y su hijo Miguel, a nuestro hermano ahí Jorge y su hermana Amparo. Señor, tú conoces todos estos hijos tuyos, Señor. Te presentamos ahí en la Viara a Doña Amaro también. Te presentamos a Milady. Te presentamos a Cookie, Señor. Te presentamos a Nego, a Juan. Te presentamos también a Manino, Señor. Te presentamos todos estos hijos tuyos, Señor, que necesitan de tu amor, necesitan de su salud, Señor, que tú pases tus manos sanadoras por todos y cada uno de ellos, por Doña Lourdes, Señor. Oh, bendito y alabado sea, Señor, que ese rostro maternal tuyo, Señor, hoy despliegue todo su amor en cada uno de estos hijos tuyos, en cada uno de nuestros hermanos que nos escuchan de cualquier parte de la región de Puerto Plata. En tus manos lo depositamos, Señor. Allá en Maimón seguimos presentando a Don Fausto, te seguimos presentando a Marta Silverio, Señor, a Doña Milagro, a todos y cada uno de ellos, nuestro hermano Carlos, su esposa y toda su familia. Oh, Señor mío y Dios mío, en tus manos seguimos depositando a Katy y a su esposo José, que nos escuchan desde los Estados Unidos, a Silvia y a su esposo, que siempre están ahí atentos. Pero también ponemos a Rommel Pérez, que desde los Estados Unidos también, junto a su esposa y a toda la familia allá, nos escuchan. Es el hijo de nuestra hermana Nelly, a Nelly, que siempre también intercede por nosotros, nuestra hermana Ismenia, nuestra hermana Santa. Que sea el Señor también pasando sus manos por cada una de ustedes, por su familia, por sus hogares. A nuestro hermano Don Edwino, que siempre es un pilar también de nuestro programa, que siempre está ahí en oración, yo lo sé, por cada uno de nosotros. Que Dios le bendiga a él, a todos sus hijos, sus nietos, sus bisnietos. Que el Señor siga bendiciendo a cada uno de ustedes, queridos hermanos, que desde cualquier parte de nuestra región o de nuestra provincia estén escuchando este programa. Que el Señor los llene de bendiciones a todos y a cada uno de ustedes. A nuestra hermana Sandra Santana, que el Señor bendiga su trabajo, que el Señor bendiga su misión, que el Señor bendiga el sacrificio que yo sé que hace, pero sobre todo lleno de amor y de servicio para la gloria y la honra de Dios. Así que muchísimas bendiciones para ti, Sandra, también en este día maravilloso que el Señor te ha regalado, ¿verdad? De el día de tu nacimiento. Así que bendiciones grandes para ti y para toda la familia. Señor, cómo no alabarte y bendecirte, glorificarte, Señor, si tu amor es grande y maravilloso junto al de tu madre para cada uno de nosotros. Gracias, Señor. Gracias por tu amor y por tu infinita misericordia. Gracias, Señor.

0: Y está de fiesta de cumpleaños, Leonardo Ulloa, ahí en las avispas de Maimón. Está hoy de fiesta de cumpleaños. También está de fiesta de cumpleaños nuestra querida Sandra Santana. Le felicitan de parte del Movimiento Salcedo Tal Mariano y muy especial de Doña Kenia para Sandra Santana y demás cumpleañeros. Muchas bendiciones y felicidades.
1: Pues felicidades para cada uno de ustedes, queridos hermanos. Y que el Señor siga derramando lluvia de bendiciones sobre cada uno de ustedes, sobre nuestra hermana Sandra, que hoy está también de fiesta de cumpleaños. Así que para ustedes, queridos hermanos, muchas bendiciones junto a Jesús y a María, que hoy desplegan sus corazones sobre cada uno de ustedes. Y también pues nosotros avisar, ¿verdad?, que las personas de colores, ¿verdad?, tienen su gran ultrella diocesana, queridos hermanos, este próximo mes de julio, si Dios lo permite. Cursillista de Cristiandad, te esperamos. Cristo cuenta contigo, queridos hermanos de colores. Eso será en Luisa Ortea, frente al Polideportivo, el 19 de julio. Eso va a ser de 1 a 5 de la tarde, queridos hermanos. Ahí van a tener un tema maravilloso con el reverendo Padre Cruz Osvaldo. Y este tema se llama La responsabilidad del cursillista. Así que nadie se puede perder. Culminará con la Santa Eucaristía presidida por Monseñor Julio César Cornier Amaro. Cursillista de colores. Así que ya ustedes lo saben, para este 19 de julio. De 1 a 5 de la tarde en Luisa Ortea.

0: Sí, ay, Dios mío. Mire, ay, Padre Santo. Mire, Doña Esperanza Román. Ay, Dios mío, bendito sea Dios. Doña Esperanza Román, que hoy está también de fiesta de cumpleaños. Así que para nuestra abuelita Esperanza Román, así que para ella todo nuestro cariño, todo nuestro amor, muchísimas bendiciones, nuestra querida Esperanza Román, ¿verdad? Que desde el mes pasado estuvimos pues anunciando este cumpleaños y hoy pues es esa fiesta de cumpleaños de nuestra querida Esperanza Román. Así que Dios les bendiga, Doña Esperanza, que el Señor derrame su gracia, sus bendiciones sobre usted y que siga cumpliendo muchísimos años más junto a Jesús y a María. Así que para Doña Esperanza, nuestro abrazo y nuestro cariño de verdad para usted, mi hermana. Dios me le bendiga.
1: Pues bien, ya en esta mañana, sin tiempo para más, será hasta el lunes, si Dios no lo permite. En esta mañana vamos a pedirle a la madre por aquellos rescatistas que están en Venezuela. Eso decimos.
0: Dios te salve María, llena eres de gracia, el Señor es contigo. Bendita eres entre todas las mujeres y bendito es el fruto de tu vientre, Jesús. Santa María, Madre de Dios, ruega por nosotros, por ellos y por cada uno de nosotros, de nuestra muerte. Amén.
1: Pues bien, ya sin tiempo para más, será hasta el lunes si Dios no lo permite. Hoy estuvieron con ustedes
0: Danilo Polanco
1: y María Luz Vázquez. Ha concluido su programa
0: Rocío Espiritual.
1: Bendiciones, quédese con la mañana caliente.
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Muy buenos días, tengan todos. Esta es la mañana caliente de la Junta de Gobierno. Soy Jesús Arista y de inmediato vamos con la palabra de Dios.

Vamos al Evangelio del día a esta hora. La lectura del Santo Evangelio según San Mateo. En aquel tiempo, cuando Jesús bajó de la montaña, lo iba siguiendo una gran multitud. De pronto se le acercó un leproso, le postró ante él y le dijo: Señor, si quieres, puedo, diciéndole: Si quiero,

Si quiero ahora, Jesús le dijo, no le vayas a contar esto a nadie, pero ve ahora a presentarte al sacerdote y lleva la ofrenda prescrita por Moisés para probar tu curación. Palabra del Señor.

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0: Bien, continuando con muchas noticias súper importantes, ahora vamos a darle la bienvenida a nuestros compañeros Ricardo Almonte y Junior García, quienes están aquí con nosotros.
1: Buenos días, Puerto Plata, costa norte de la República Dominicana, como siempre, agradecido de Dios de llegar a cada uno de ustedes a través de esta radio, la 97.3, la superestación del Grupo Baduy. Así que, señor, el tema que está en tapete, que todo el mundo está comentando, es esa gran, lamentable catástrofe de Venezuela y República Dominicana le estuvo tendiendo la mano. Y estuve hablando con un amigo, con un hermano, que me dice que nosotros hemos tenido muchas catástrofes aquí en la República Dominicana y no hemos sido como tan rápido a la hora de actuar. Fíjense bien que la tragedia del Yesé, que fue una de las más grandes del mundo, del planeta, nosotros acaparamos la noticia a nivel nacional e internacional. Lo que estuvieron dando los primeros auxilios fue la sociedad civil. Y luego llegan rescatistas de Puerto Rico, porque los de aquí llegaron un poquito tarde. Pero miren también la situación de Montellano, prácticamente cómo estuvo Montellano. Entonces, atención gobierno, atención país, atención encargado. Está bien que Venezuela no necesita, pero aquí también nosotros hemos tenido catástrofes que también necesitamos y no hemos visto esta rápida intervención. Pero de inmediato vamos a darle la bienvenida a nuestro amigo y hermano Junior García.
2: Bueno, buenos días Puerto Plata, República Dominicana. Un honor poder compartir con ustedes, como siempre, en esta mañana caliente, el matutino más completo, profesional y veraz de toda la costa norte y el resto del país. La mañana caliente, el matutino de Puerto Plata. Bendito sea Dios y su divina misericordia, la honra y la gloria por los siglos de los siglos. Amén y amén. Bueno, vamos a dar paso a la línea telefónica. Tenemos ahí al profesor Artiles. Buenos días, don José.
3: Aló, muy buenos días, distinguidos comunicadores. Buenos días al pueblo de Puerto Plata. Buenos días a nuestra querida compañera interactiva, Altagracia Hicks. La verdad es, señores, que este país, yo no sé qué va a pasar con las disposiciones y la permanente violación de las leyes. Un país que viola sus leyes deja de existir, sencillamente. Hay una ley que establece cuáles son los reglamentos que se deben de cumplir para colocarle el nombre de una persona a una calle, a una avenida o a una institución del Estado.

0: había venido vulnerando y relajando. Y hay una serie de personajes vergonzosos que están ostentando nombres de calle, que es una vergüenza en este país. Pues ahora hay un rumor que el personero del Congreso quiere hacer un reconocimiento al doctor Jorge Blanco. El doctor Jorge Blanco fue un abogado brillante, pero terminó muy mal. Terminó con una condena de 20 años en las costillas. E inclusive pidió asilo a Venezuela en aquel entonces. Carlos Andrés Pérez, su amigo del arma, le negó esa condescendencia. ¿Sí? Entonces, ¿cómo es posible que ustedes estén buscando situaciones aviesas? Esta ley establece que después de 10 años y el estudio profundo de esa personalidad para colocarlo en ese nombre, es el mismo caso del hijo. El hijo fue ministro de Medio Ambiente. Pero ese joven que lo mató, que fueron compañeros de estudio y esa cosa, se blandeó que lo que quería era que le permitiera traer una batería, que eso estaba prohibido por la contaminación. No, vamos a investigar antes de poner nombre a su institución, porque él declaró que le debía una suma fuerte de dinero y que en varias ocasiones lo había cobrado y no se la pagaba. Vamos a interpretar la ley, señores, para que esto no se llene de personas inicuas que no merecen ese nombramiento. Ustedes se acuerdan cuando el polideportivo, no voy a mencionar nombres para sugerir sus actividades, cuando se hizo eso, que participamos en las diferentes acciones que se consultó con el pueblo, querían poner el nombre principal de un personaje puertoplateño que sí se había desarrollado en esas áreas que representaría, como representa esta entidad deportiva, pero no reunía, por otra parte, esos requisitos para tener el nombre principal de la institución. Claro, se le puso el nombre a unos pabellones y qué sé yo. ¿Entiendes? Entonces, así no. Es que no podemos, señor. Tenemos que darle cumplimiento a la ley para que la nueva generación sepa que cuando se le pone el nombre a una calle, a una avenida, es porque es dignificante que esa persona lo lleve. El caso de Antonio Inver. Antonio Inver participó en el ajusticiamiento de Trujillo, que no fue ese solo grupo. Eso fue dirigido por la CIA. Porque Lin Domingo se dijo que no iba a permitir esta Cuba en República Dominicana. Ustedes saben que 30 años de gobernabilidad en un país único con mucho atraso fue un peligro. Pero cuando él vio que todo estaba preso, ¿no? Entonces facilitó la CIA todo ese procedimiento. Ahora está bien, Antonio Inver participó. Pero ¿qué hizo Antonio Inver el 28 de abril del año 1965 cuando vinieron las tropas? Formó parte del gobierno de concentración nacional, que eso fue creado por Lin Domingo para derogar y para destruir la lucha de los revolucionarios por la constituyente de 63. Por eso estamos diciendo que Antonio Inver no puede merecer el título de ninguna calle, ni ninguna entidad del Estado, porque terminó muy mal. Entonces, lo mismo que Pedro Santana, ¿ustedes creen que si los presidentes que hemos tenido tuvieran un par de coraje y de heroísmo, Pedro Santana tuviera el panteón nacional? Y su cuerpo depositado frente a María Trinidad Sánchez, una mujer de América heroica, que él mató, que él mandó a su madre de Estado. Por eso, hombres de América como Francisco de Rosario Sánchez, dijo estas célebres palabras, porque tuvieron que salir esparcidos. Porque siendo Pedro Santana presidente, mató al general Pedro Duverger y mató a una serie de comandantes que ganaron las mismas batallas con él contra los haitianos. Por eso que él mismo, Sánchez, con un grupo, y antes de entrar ahí dijo, entro por este lugar porque no puedo, pero si alguno quiere mancillar mi nombre, díganle que yo soy la bandera dominicana. Y cuando la bajaron en el cercado con el grupo de dominicanos y dominicanas, dijo, yo soy el único compadre. Yo sé que merezco la muerte, mas sin embargo lo fusilaron a todos. ¿Y cómo es posible que Pedro Santana esté en un partido nacional? Frente su cuerpo degenerado a esa héroe nacional, María Trinidad Sánchez. No se sepa cómo de nuestros presidentes que no sacan esa basura de ahí y lo tiran al fondo del mar. Bueno, sí, lo estoy escuchando.
1: Bueno, seguimos con este su programa La Mañana Caliente. Y como le decía, don Junior, esto sigue caliente porque se han recibido varios centros de acopio aquí en la República Dominicana, como el destacado exclusivo centro de la capital, Blue Mall, para recibir ayuda hacia Venezuela. Bueno. Es algo que nosotros tenemos, el dominicano es muy humanitario, y como le decía, en el país habían catástrofes de magnitud mayor y no hubiese respuesta tan grande. No es que no se le dé, pero que también tener en cuenta cuando la República Dominicana pasa algo. Y ver, sí, que todos somos hermanos.
2: Porque ayudamos a todos, pero también debemos ayudarnos nosotros cuando necesitamos.
1: En una ocasión, yo creo que fue en Haití, que el país estaba pasando por
2: los primeros llegaron también.
1: Entonces, tú te imaginas tú pasar por la zona fronteriza con ayuda para Haití, cuando tú en República Dominicana tienes personas que necesitan ayuda. Sí. Eso es contraproducente. Pero o sea, furgones de alimentos.
2: Eso es la solidaridad internacional, pero o sea, eso yo no lo criticaría, pero sí, yo criticaría de que nosotros no tengamos unos cuerpos especializados 100% y preparados, capacitados, y aparte de eso, equipados para búsqueda y rescate. Porque ellos mandaron un equipo para allá, pero me imagino que fue el mismo equipo que aprendió, ¿verdad?, punchando y tratando de en la tarjeta del Jesset. Pero fuera de ahí, no creo que haya aquí algún equipo de élite que de verdad esté preparado y equipado, porque son dos cosas. Que tengan la preparación y que también tengan el equipamiento necesario. Yo no sé si usted hablaba, si usted recuerda que estuvieron hablando sobre una ayuda que llegó de Puerto Rico, creo que el cuerpo que se de Puerto Rico, que vino acá, ¿usted recuerda?
1: Claro.
2: Entonces, esa gente vinieron con unos equipos
1: preparado,
2: que inmediatamente, en cuestión de un par de horas, ya habían detectado todo y si había sobrevivientes, si no había unos equipos especializados. Y decían, ¿por qué República Dominicana no podía tener esos equipos? Que esos equipos lo comenzaron a verificar y lo que costaba era cheles
1: comparativo. Que tenemos que tener, ¿no sabes por qué? Nosotros estamos en el paso de los huracanes.
2: Pero seguro lo compraron después de eso. Los huracanes y varias zonas del país
1: de falla
2: están dentro de fallas tectónicas, o sea, que fallas geológicas. Entonces, cuando esas placas tectónicas comienzan a chocar, no es nada fácil.
1: ¿Y los bomberos de aquí están preparados?
2: ¿De dónde?
1: De República Dominicana, o sea, es más, de Puerto Plata, ¿están preparados?
2: Están preparados para cualquier situación básica. Por una situación de gran escala no están preparados. Vamos a poner un ejemplo. Acá en Puerto Plata hay edificios de 7 niveles, de 8 niveles.
1: Sí.
2: El Benemérito Cuerpo de Bomberos de Puerto Plata tiene camiones con escalera para llegar allá. No lo tienen.
1: ¿Tú crees que no lo tengan?
2: Yo lo estoy diciendo. Apueste a mí, no lo tienen.
1: Mira, en una ocasión,
2: en Santo Domingo hay, creo que uno o dos, en todo Santo Domingo.
1: En la entrada.
2: Pero aquí en Puerto Plata no hay uno solo que esté preparado así. ¿Cómo quizás? Bueno, yo voy a poner escalera, ellos tienen, van a ir añadiendo escalera. Pero no como algunos, que no sé si tú has visto esos camiones de bomberos allá en Gringolandia y cosas.
1: Sí.
2: Y otros que en otro lugar.
1: Sí, claro.
2: Que agarre y se parque el camión de bomberos y suben. Y
1: suben hasta arriba, 50, hasta lo 50, último.
2: 60, hasta lo último. Y desde allá rebota, con la manguera hasta allá, es que comienza a echar.
1: Usted tiene razón porque
2: aquí no hay.
1: Yo me acuerdo.
2: Y entonces en este país se están permitiendo edificios de tantos niveles, pero no está preparado los bomberos.
1: ¿Usted se acuerda cuando Casa Brugal tuvo un incendio allá abajo? Uh-huh. En la entrada de la ciudad.
2: Sí.
1: No dieron abasto los bomberos. Uh-huh. Y fue como quien dice un almacén.
2: Y eso que fue un helicóptero o dos.
1: Sí, dos helicópteros.
2: Que buscaron el asunto del agua, del mar y le echaron.
1: Pero no estuvieron preparados. Digo, bueno, pues si pasa una catástrofe de marca mayor, entonces nosotros estamos huérfanos.
2: No estamos preparados.
1: No estamos preparados.
2: Pero
1: aquí se gasta mucho dinero en muchas cosas que son innecesarias.
2: Sí, para los gobiernos, eso es lo importante, que se gaste mucho dinero en disparate y en chulería y en vagabundería.
1: Yo no he tenido la oportunidad
2: realmente lo
1: de ir a los Estados Unidos, pero me dicen que los Estados Unidos, ser bombero es un prestigio.
2: Mire.
1: Y ser, por ejemplo, la persona que recoge la basura. Allí esas son personas bien pagadas. O sea, un bombero en Estados Unidos, una cosa a respetar. Aquí un bombero, no, yo soy bombero. No, prácticamente no.
2: Le voy a decir algo que no debería ocurrir. ¿Usted cree que es posible que en República Dominicana una persona tenga un padecimiento de salud y digan, bueno, esta persona para ser salvada tiene que viajar, hay que llevárselo a Estados Unidos, a Cuba, hay que llevárselo a Miami, hay que llevárselo, qué sé yo, a Honduras, a El Salvador, a Uruguay, Paraguay, Argentina, Brasil? Porque aquí no hay médico ni hay equipo para operarlo. Y yo digo, pero ven acá. ¿Y cómo puede ser que en un país que se quiere vender como la octava maravilla del mundo,
1: no tiene nada? La capital del Caribe.
2: Entonces, no tenemos los médicos preparados para muchos casos. No tenemos los equipos necesarios para muchos casos. No tenemos los medicamentos para muchos casos porque hay que mandarlo a buscar. Entonces, ¿qué es lo que me están hablando, Miri? Que este país
1: es desarrollado,
2: que este país crece económicamente.
1: ¿Y el HON?
2: ¿De qué vale?
1: El HON es público, público-privado. Uh-huh. El
2: bueno, es privado, pero tiene un acápite que es medio público para la persona de SENASA subsidiado.
1: No están preparados.
2: En aquel entonces, no sé, en aquel entonces, el expresidente Leonel Fernández, cuando el hospital estaba ya a ley de un hit, que le faltaba terminación, unas terminaciones, estaba paralizado por falta de recursos. Y el presidente Leonel Fernández, el expresidente Leonel Fernández, vía el gobierno central, otorgó 100 millones de dólares para terminar el hospital. Con el acuerdo de que los pacientes subsidiados, del régimen subsidiado de SENASA, iban a ir allá prácticamente sin pagar un centavo. Entonces, ese acuerdo se ha mantenido. Todo el que vaya de SENASA subsidiado lo atiende como un rey. Pero
1: mire, el que tenga la oportunidad, entonces, yo tuve la oportunidad de buscar una persona que falleció lamentablemente, eso fue en el oncológico en Santo Domingo. Y yo decía, pero ¿cómo es posible que una persona con una enfermedad terminal tenga habitaciones tan pequeñas? O sea, parecían nichos. Donde estaban las personas, Junior, literalmente, mire, eran nichos que tú decías, pero aquí esto no es para humanos.
2: Entonces,
1: o sea, ¿cómo el oncológico tan grande?
2: Las clínicas modernas, la mayoría de las habitaciones son pequeñitas.
1: ¿Pero por qué eso?
2: No sé. Espacio. Usted sabe que lo que conviene es tener mucho espacio.
1: Pero ese oncológico,
2: yo decía,
1: pero
2: Dios mío. Porque está incómodo, que haya
1: usted ve clínica, por ejemplo, excepto, porque yo creo que nosotros tenemos aquí el centro médico. Puede competir con cualquier clínica. No. Sin temor a equivocarme.
2: El Centro Médico Burnigal tiene habitaciones, bueno, algunas son pequeñas, pero la mayoría son bien amplias.
1: Sí.
2: La clínica Gregorio Hernández tiene algunas habitaciones que son amplias, otras no, otras son pequeñas.
1: No, pero el centro, cuando tú tenés
2: ese
1: centro.
2: La clínica Brugal Mejía López, pequeñitas todas.
1: Sí.
2: Un cuchitrinche, parece uno.
1: Yo entré al Burnigal y decía, pero Dios mío.
2: Amplias.
1: Parece de otro país. Son amplias. Entonces eso es lo que tenemos que imitar. Pero en ese oncológico yo dije, Dios mío.
2: Son habitaciones construidas hace mucho tiempo y fueron construidas.
1: Junior, por Dios, ya la sociedad ha crecido.
2: Yo te digo acá en el centro médico que son habitaciones que fueron construidas hace muchísimos años y las han dejado la mayoría del tamaño original que tenían. Pero yo no sé. Entonces, ¿cómo puede ser que no hay equipos en algunos hospitales que para hacer una cirugía? A veces no están los médicos especializados para eso. Si tú sabes...
1: Tú te equivocas, Junior. Eso funciona nada más para los ricos. O sea, para los pobres.
2: Un trasplante de riñón, por poner un ejemplo. Usted sabe que a alguna persona se le va a presentar una situación de esa en República Dominicana, y no alguna, varias, de trasplante de riñón. Sabe que se necesita donación de riñones. Bueno, pues, vamos a crear un programa de donaciones de algunos hospitales que puedan conseguir esos riñones y que vean si son compatibles para algunas personas que están en la lista de espera, ¿verdad? Hay que hacer un trasplante de riñón. Ah, pero espérate, se le tiene que hacer un trasplante de riñón, pero aquí no hay ningún médico que esté especializado en eso. O no hay ningún centro de salud que esté especializado, público principalmente. Ah, pero es que no están los utensilios, no están los equipos para operar. ¿Usted cree que es posible eso? Que hay gente que hay que cambiarle una médula, un qué sé yo qué. No se puede. Hay personas, bueno, hay algunas enfermedades que son las llamadas enfermedades raras, que son enfermedades que no son muy comunes, que una de cada, qué sé yo, cuántos millones de personas pueden padecer esa enfermedad. Entonces, si usted sabe que hay enfermedades raras y usted conoce cuáles son, ¿cuál es el deber del Ministerio de Salud Pública y el gobierno central de decir, no, espérate, este médico que es muy bueno en esta área, que está cercana a esa, vamos a mandarlo a especializarse en el país donde trata esas enfermedades raras? Y entonces, ya tú te preparas, tú que venga a Dominicana, que tú eres el que te va a encargar cuando venga una enfermedad rara de esa. Entonces, por lo menos un médico de eso por región, de cada una de esas enfermedades.
1: Yo te voy a dar un dato.
2: Aparte de eso,
1: sí.
2: Algo que a veces me preocupa. Que un accidentado o una persona con una situación compleja. Espérate, ¿en qué hospital está? En Inver. No. Hay que trasladarlo rápido para Puerto Plata. O cuando es en Puerto Plata, que es algo ya un poco complejo. No, hay que trasladarlo para Santiago.
1: Te voy a decir algo.
2: Pero yo no entiendo, espera.
1: ¿Y
2: cómo puede ser que en la provincia donde tú vives no hay un hospital que tenga la capacidad de salvarte la vida? Que no hay los equipos para esto y que no hay los médicos especialistas. Hermano, pero prepare todos esos hospitales para que tengan la salud, el nivel de salud que tú requieres.
1: Hace par de días yo estuve estudiando algo.
2: Porque por una gripecita y cualquier vainita, cualquier
1: hospital. Te voy a dar este dato. Después del narcotráfico, lo que deja más dinero es la ilegalidad con la medicina. Yo estuve estudiando eso. Escúchame esto. ¿Sabes por qué? después del narcotráfico, con lo que hay más búsqueda es con la salud. ¿Sabe por qué? Porque aquí, te voy a dar una cosa, aquí los bancos de sangre son un negocio. Uh-huh. Aquí la clínica parte de
2: te donan la sangre.
1: Te donan la sangre, pero prácticamente tienen un equipo. Tienen un equipo que están preparados y dicen, mira, la sangre mía es difícil, búscate un B negativo, búscate un cuarto. Pero eso se mueve una economía. Y yo estuve leyendo que uno de los negocios más lucrativos ahora mismo a nivel mundial es la sangre, a nivel también de la salud. Y es por eso que con la salud se relaja tanto. Por ejemplo, tú no sabes de salud. Y tú me llevas a mí, que yo soy hermano tuyo, tienes que decirte, Junior. A ti te dicen, Junior, mira, Ricardo se está muriendo, Ricky se está muriendo. Hay que buscar 5 pintas de sangre. Tú no eres nadie para cuestionar eso. Porque tú lo que necesitas es la salud. Y no estoy diciendo que los hospitales de aquí lo hagan, no. Sino que son datos que se dice que después del narcotráfico, la ilegalidad con la salud es lo que más deja dinero a nivel mundial. O sea, y es algo incuestionable que tú no puedes decirle a un doctor ni a nadie que yo no la necesito, porque tú tienes que buscarlo obligado. Lo único que deja una familia pobre, literalmente pobre en la rutina, tú ves que los grandes tumbotes, que se le enfermen dos familiares, o de un cáncer terminal, o de una enfermedad, te deja sin dinero.
2: Mire.
1: Y te deja sin dinero, sin tú poder reclamar, porque es que tú no eres quien para decir que tú ese medicamento está sobrevalorado. Hay medicamentos que tú no vas a decir, de que mira, eso cuesta 10 mil pesos. Pero yo en tal lado, no, tú lo que quieres comprar.
2: Pero si usted investiga, usted se da cuenta.
1: Mire, con la sensibilidad humana que se consigue, mire, dinero.
2: Con un familiar, tenemos una situación de salud, tuvo que hacerse unos análisis, unos estudios, que no lo hacen en República Dominicana, los análisis, o sea, la analítica. Te extraen la sangre y mandan la muestra a Miami, creo que a chequearlo.
1: Sí.
2: Uno de esos, de los análisis, costaba el envío, bueno, cobraban para el envío, que si yo que cuestión era como $20, otro era como $50. Y le dijeron que esos estudios eran costosísimos, porque había que enviarlo fuera. Y que por el transporte y cosas, el transporte de esa muestra era carísimo. Se investigó y uno costaba como 20 y otro como $50. ¿Usted sabe cuánto le cobraron por esos estudios? Porque de que había que enviarlo allá afuera.
1: ¿Cuánto?
2: 150 mil pesos por los dos.
1: Entonces yo no me muero. Juan el Pollero no se muere. Entonces es lo que te estoy diciendo. Oiga, que después de la droga es lo que deja más dinero.
2: Oiga, solo por usted hacerse esos análisis o esos estudios, para ellos determinar cuál es su padecimiento. Solo
1: ¿tú estás entendiendo eso?
2: Es una locura.
1: Pero un jodido de un barrio se muere. Es lo que te estoy diciendo, que con la salud, después del narcotráfico, lo que genera más dinero. Otra cosa. ¿Por qué la salud? Una cesárea tiene que ver con salud. Y aquí prácticamente en los hospitales, no estoy hablando de Puerto Plata, no voy a mencionar un...
2: ¿A nivel general?
1: No. Tú llevas una paciente, ok, necesita dar a luz. Pero si tú la llevas al hospital, ella pare normal. Pero si va a un centro privado de grande élite, ella hay que hacerle cesárea.
2: Es que usted sabe.
1: ¿Eh?
2: Una cesárea hoy día.
1: ¿O cuánta haitiana tuve haciéndole cesárea ahí en el hospital?
2: Muy difícil.
1: No. Mire, o la esposa mía. Qué jodida, que los que trabajan en una casa de familia, esa no la hacen cesárea.
2: Oiga, hoy día.
1: Entonces la salud deja mucho dinero.
2: ¿Tú sabes cuánto está costando una cesárea?
1: ¿Cuánto?
2: Mínimo, alrededor de 70, 80 y hasta 100 mil pesos. Una cesárea.
1: ¿Y tú crees que es Francisca la que barre? Óyeme. Mira, te voy a decir algo, Johnny. Este tema está importante.
2: En vez de un pobre sentirse contento porque le van a hacer un hijo, está preocupado. Escúchame. Y dice, coño, ¿dónde yo voy a hacer que esos cuartos?
1: Yo tengo amigo doctor y te voy a dar este dato. Tú nunca has visto una mujer de la vida alegre. Vamos a ponerle la Javilla, la antigua Colón. Dije que se enfermó del pecho. Un cáncer de mama. Y son mujeres que viven las 24 horas del día dándole uso a todo su cuerpo. Pero ¿quién se enferma? Fulanita la riquita. ¿Eh? Esos son datos que nosotros estamos tomando ayer ya y lo estamos analizando. Pero tú nunca has visto que una muchacha de barrio cae con una enfermedad. Dije terminal de pecho, de nada de eso. Y no estoy cuestionando de que no existan. Uh-huh. Es que yo le estoy diciendo a usted que son datos. Y me gustaría darle la cita donde yo estuve leyendo eso. Pues fue un libro, un documental que dice que después del narcotráfico, que más deja dinero sin cuestionar, porque nadie quiere enfrentar esos intereses, la salud. Así que ya ustedes saben, usted nunca va a ver una mujer de que pobre, sin dinero, de que gastando en una clínica. Esa o se muere o se arregla. Igual que la cesárea, que solamente funcionan, usted sabe, para las hijas de Machep. Usted nunca ha visto una haitiana que hay que hacerle cesárea. La ponen a parir ahí, para ahí.
2: Para ahí como usted pueda. Bueno, mire. Ricky, hay que ir a un corte, Sari. Hay que ir a un corte comercial, a una pausa. vamos, cuando Sadri nos diga, cuando el señor director nos diga que está listo, podemos ir a la pausa. Vamos a un breve corte comercial. No se muevan de ahí porque solamente en un par de minutos estaremos de vuelta con muchas más informaciones en el número uno de las mañanas, a la mañana caliente.
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0: Puerto Plata, La Mañana Caliente, a través de FM 97.3, la superestación de todo Puerto Plata, número de contacto 809-586-2960, número de contacto entre ustedes y nosotros. Miren, y Romerson Seed está llamando para el día de hoy a una gran actividad, Romerson Visión Futuro, gran encuentro de dirigentes, ven a conversar con nosotros. Ahí, esto es el viernes 26 de junio, o sea, hoy, a las 6 de la tarde en Jambis. Es decir, que hoy será esa visita de Romerson Seed ahí en Jambis, viernes 26 de junio. El encuentro se llama Romerson Visión Futuro. Es decir, que ahí está este muchachito, un muchacho muy juicioso, según informaciones que manejamos. Y si Romerson nos está escuchando, que nos corrija. Al parecer, Romerson Seed estará aspirando a la alcaldía de Puerto Plata por el Partido de la Liberación Dominicana, PLD. O sea que, mire, yo me imagino hacer ese conversatorio y, bueno, y ahí me imagino que dará las informaciones de lugar.
1: Mire, Johnny, en otras noticias, pareciera, ¿ustedes se recuerdan de en estos días que a los Foques hizo una petición aquí, ¿quién tú? Uh-huh. Que supuestamente tienen que sacar a Alfonso Rodríguez del partido para poder tomar la palabra y optar a la presidencia por ese partido. Sin embargo, pareciera que quien le tomó la palabra fue el presidente Abinader, porque destituyó a Alfonso Rodríguez.
0: ¿Cómo?
1: Sí, el presidente Luis Abinader dispuso cambios en el servicio exterior mediante el decreto número 418-26, emitido el 19 de junio de este año, con el que designó a Carlos Gabriel García Candelario como nuevo cónsul general de la República Dominicana en Los Ángeles, California, en sustitución del cineasta Bienvenido Alfonso Rodríguez Zorrilla. También supe de que una amiga suya, puertoplateña, la movieron.
0: Sí, Yanina también, sí. Ahí hay un movimiento también estratégico. El presidente Luis Abinader estuvo designando el decreto número 286-26, en el cual dice el artículo 1, queda designado, derogado el artículo 1 del decreto número 554-24, el 20 de septiembre de 2024, que designó a Rosa Yanina Torres, cónsul general de la República Dominicana en New Orleans, Luisiana, Estados Unidos de América. Entonces, el artículo 2, Rosa Yanina Torres Tamares queda designada cónsul general de la República Dominicana en Atlanta, Georgia, Estados Unidos de América. También el artículo 3, Saúl Roberto Fulcar Soto. ¿Le suena algo, Ricky, eso? Saúl Roberto Fulcar Soto.
2: Pelota.
0: No.
2: Eso es la pelota.
0: Fulcar.
2: Sí, yo sé.
0: El que estaba en educación, Roberto Fulcar. Sí. Hermano de Fulcar. Sí. Fulcar. ¿Te acuerdas de Fulcar? Entonces, el hermano, porque hay otro, usted sabe que Jurito Fulcar es el legislador. Entonces, este otro hermano también va para allá. Quedó designado cónsul general de la República Dominicana en New Orleans, Luisiana, Estados Unidos de América. O sea que pusieron a Fulcar donde estaba Yanina, y a Yanina la mandaron para Atlanta, Georgia, allá en Estados Unidos.
2: ¡Wow!
0: Para que usted vea cómo la va.
2: Una gran amiga, Yanina.
0: Y después se quejan cuando dicen los Fulcar y otras hierbas aromáticas.
2: Sí, pero Luis no sabe eso.
0: Yo, no, ¿y quién es que firma los decretos?
2: No.
0: Es usted que lo firma.
2: Lo que pasa
0: entonces,
2: es que
0: después usted, dicen que las mismas...
2: Déjame ponerme el traje de labio, ya que no ha llegado. Oiga,
0: después déjame dicen, ponerme este traje. Después dicen que la misma familia no está metida toda.
2: Lo que pasa
0: los Fulcar es que, tienen, entre la familia tiene más de 50...
2: Es que ustedes han vendido a Luis como el hombre más santo y el hombre más pulcro. Y déjenme decirle una cosa, que Luis es el hombre más informado de la República Dominicana. ¿Usted no se acuerda cuando la semanita esa, como dice Eladio, a él, todos los casos que explotaron de corrupción en la República Dominicana, a él se lo dijeron? ¿Y usted sabe quién le lleva la culpa? Se pasó el año entero y todos los años del mundo que Lionel, que Danilo, que el gobierno anterior. Pero ven acá, ¿para qué fue que te pusieron? Entonces se han vendido como un hombre pulcro, pero yo lo que veo es, sí, claro que sí, pero un hombre muy permisible. Número uno, no se busca problema con un popi. ¿Por qué le di ahí? Y todo el tiempo lo he dicho. Yo todo el tiempo lo he dicho. A mí no me gusta ver el político que no haya pasado trabajo, pues no se identifica con el pueblo. Y hay personas ricos que hacen política, que se identifican con el pueblo porque tienen vínculo. Hay gente que no tiene vínculo. Este es un gobierno que no tiene vínculo con el pobre. Por eso se decía que cuánto aprieto habían ahí arriba. No tienen vínculo. Usted sabe que todos estos comensales, la mayoría eran, andaban en chancleta todito. Aquí toda la necesidad de un pueblo, aquí se resuelve en oficina, en burocracia, en que fírmame aquí y que eso... No. Yo escuchaba a un comentarista decir que cuando Danilo, usted le llevaba un problema, te decía, mira, yo no tengo dinero, pero te voy a poner a que tú te ganes algo. Mírame. Tú no tienes una compañía por ahí. Vamos a colocarte aquí para que tú suplas. ¿Sabe qué? Porque es que el pueblo... muchas veces, Junior, a la gente no le gusta ni que eso de dar. De eso está quedado, pero pónsela fácil. Ya que tú no quieres dar. ¿Por qué? Porque tú comenzaste un gobierno metiendo gente presa, apresando gente, entonces tú te estás cuidando de eso. Porque para nadie es un secreto que comenzaron todo ese golpe, y es una cosa, todos esos políticos a caer presos. Entonces, ¿qué hizo el gobierno a mitad de año? Que dijo, no, espérate, tengo que caminar transparente, porque cada persona de esa que yo mandé para la cárcel, cada persona de esa que yo le puse un caquito, como uno que yo uso ahí, que parezca un imputado, óigame, esa persona viene en duro. Y la política es cambiante. Miren el caso de este líder de Sudáfrica, que luego de pasar 20 años en la cárcel, fue presidente de un país. Pero no todo el mundo tiene el corazón de Mandela. ¿Te acuerdas de Nelson Mandela? Duró 20 años preso. Cuando salió, lo perdonó a todos. Pero usted no sabe si esa persona que usted maltrató o que usted... ultrajó, todo, no importa. El brazo de justicia lo alcanzó, que usted mañana eso se le pueda revocar. Porque ¿cuándo pensó Jean Alain que iba a caer preso? ¿Sí? ¿Cuándo pensó Jean Alain que iba a caer preso? Entonces, ojo con esto, hay que tener cuenta. Vamos a ver qué tenemos por ahí. Que bueno. No fue Eladio que me dijo, tiene que ponerte la ropa a mí.
0: Está fuerte.
1: Junior, usted mencionaba sobre Fulcar, pero fue al hijo que designaron.
0: Ah, pues no, hermano, yo pensaba que era hermano de él.
1: Hijo, aquí dice Saúl Roberto Fulcar Soto, hijo del ex ministro de Educación. Aparentemente tiene el mismo nombre. El segundo nombre, aparentemente, es Roberto Fulcar. Bueno, esta gente, nada, están aprovechando su momento.
0: Sí, pero cónchale.
1: Diría el pueblo, el 28 llega.
0: Eso es lo que yo siempre he criticado. Es que no puede ser que solamente... el mismo grupito de familia tengan todos los puestos, mientras hay compañeritos de la base que se lo está llevando el mismísimo, por no decir qué. O sea, hay compañeritos de la base, usted lo sabe, Sari, que están, usted sabe, están cogiendo lucha, le está dando duro este asunto. Pero yo no entiendo de verdad qué es lo que están esperando. Pero, sé la misma danza Messi, como dice el Frank. La vaina a mí, yo no sé cómo que... no sé por qué toda esta gente del Partido Revolucionario Moderno... Está bien que usted no va a querer que metan en el gobierno a uno del PLD, otro de Reformista, otro de la Fuerza del Pueblo, pero por lo menos entre ellos deberían pensar más en su base, deberían pensar más en la gente que dio el todo por el partido y no le están dando nada. Entonces, no sé.
2: ¿Quién era que decía que le tengo miedo a los tontos porque son tantos que pueden elegir hasta un presidente? Yo creo que fue Facundo Cabral. Que él decía, mi padre decía, le tengo miedo
0: a los pendejos.
2: A los pendejos.
0: Le tengo miedo a los pendejos porque son tantos
2: que pueden
0: que hasta quitan y ponen presidente.
2: Entonces, mire cómo pueden poner a los foques. ¿Eh? Este es un país de pendejos. Se atreven a... Y dije que vienen unos milloncitos para reformistas. Si Foque saca la cantidad de votos y lo eleva hasta ahí, usted va a ver los reformistas con el cuellito parado. Porque está bien que ellos no ganen, pero son como 400 millones que hay que entregarle. Si sacan el porciento, ya ellos no van a hacer de que... No, acotillaba partido y ni nada de eso. ¿Cómo que se llama un pez que anda detrás del tiburón chupando abajo? Se llama la rémula. No viene una rémula. Es un pez que cuando el tiburón va comiendo, va dejando caer. Entonces los reformistas estaban así, picoteando lo del PLD, picoteando lo del PRM, pero si a los foques lo posiciona, ellos van a guisar bien. Son 400 millones. Ahí anda un líder de Puerto Plata con afiches ya. un líder que fue síndico de aquí de Puerto Plata con una ficha hasta de Alofoque. ¿Eh?
0: Uno que fue síndico.
2: Uno que se fue síndico de aquí de Puerto Plata, ya anda tirado a la calle promoviendo a Foque.
0: Yo no conozco ese.
2: Bueno, yo no sé. Tengo datos por ahí, hay que estar tranquilo todavía porque yo no tengo dinero para pagar demanda. Y este programa.
0: Mire, y.
2: No nos van a encontrar problemas legales.
0: Deje usted.
2: No, no, no. El audio no ha llegado. El audio medio americano. Cuando yo no llegue, caliente.
0: No, o sea, el audio tiene que estar viviendo. Atención, SOS. Sí. Si alguien ha visto a José Ladio Caraballo, favor decirle que sus hermanos de acá del programa lo están mencionando y le están buscando. Porque es que José Ladio como que a veces se vuelve loco y se queda atento a él. Como él es el jefe, ¿verdad? Él se queda. Sabiendo que lo viene, él tiene que venir porque los viene un día que usted y él pueden interactuar mucho mejor.
2: Sí, caliente la vaina.
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0: 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Bueno, estos son los que hacen posible que estemos con ustedes en este espacio La Mañana Caliente, matutino de Puerto Plata. Hoy es un gran día, siempre hemos dicho, porque Dios ha permitido que nosotros estemos con ustedes desde tempranito en la mañana y todavía a esta hora nosotros sigamos 100% compartiendo con el pueblo de Puerto Plata. Usted sabe que, bueno, tenemos una llamada.
1: Sí, es una oyente.
0: Buenos días, nombre y sector, por favor.
3: Día, bendiciones. Le estoy hablando a nombre de... Déjeme bajar un poquito de radio. Perdón. Le estoy hablando a nombre de los de las piraguas abajo de Inver, los comunitarios. Quiero hacerle un llamado a la señora encargada del ayuntamiento de Inver. Estamos pasando por una situación difícil con los caminos. Tenemos varios hoyos donde los vehículos realmente se nos están deteriorando por los hoyos. Tenemos dos subías, que es la del Ingenio y la que está después de la escuela de las Piraguas Abajo, sección Guanábano. Están intransitables, no se puede subir, no se puede bajar, porque los vehículos cuando van subiendo debajo, ya usted puede imaginarse lo que está pasando con los vehículos. Necesitamos con urgencia, por favor, chiquita, que envíes algo a arreglar por lo menos esos caminos un poco, porque están intransitables, mucho hoyo, piedra, esa bajada es tan horrible, no se puede subir. Bueno, esperamos una respuesta. He usado este medio porque sé que es un medio que se escucha y estamos en espera de los arreglos de los caminos vecinales, las Piraguas Bajos, el Ingenio, Angostura, entre otros. Muchísimas gracias, que Dios le bendiga, feliz, bendecido día.
0: Bueno, gracias a esta dama por esta llamada telefónica, ¿verdad? Este espacio, La Mañana Caliente, el matutino de Puerto Plata, 809-586-2960-586-2960, número de contacto entre ustedes y nosotros. Nosotros contentos porque la gente da sus opiniones, usted tiene todo el derecho de llamar, expresarse libremente y sin cortapisas y decir lo que usted siente. Este programa es interactivo, este programa es del pueblo y para el pueblo. Mire, decir que la Corporación de Acueductos y Alcantarillados de Puerto Plata, Cora Plata, concluyó la tarde del jueves, o sea, ayer, los trabajos de sustitución de 30 metros de tubería de agua residual en la calle 30 de Mayo del sector Torre Alta, como parte de las acciones destinadas a mejorar la eficiencia del sistema de alcantarillado sanitario de la provincia de Puerto Plata. Así que estuvieron allí. Ayer se concluyó esta instalación de estos 30 metros de tuberías de agua residual allá en Torre Alta.
2: Bien,
0: Plata está resolviendo las cosas.
2: Mire, Junior, con el permiso de nuestro amigo y pidiéndole permiso a ustedes, nuestro amigo y hermano José Ladio Caraballo, Sosúa ya tiene cambio y cabarete de mando de la Policía Nacional, los encargados.
0: Buscaron de ella también.
2: Sí, sí, sí. La Policía Nacional dispuso cambio en la comandancia de los municipios de Sosúa y Distrito Municipal de Cabarete, en la provincia de Puerto Plata, como parte de los movimientos institucionales orientados a fortalecer la seguridad. En Cabarete fue designado como nuevo encargado policial el mayor Nolan Rafaelín Batista Reynoso, ese de ahí, de Belloso.
0: Sigue la familia ya.
2: Sí, sí, sigue la...
0: La familia suya está fuerte,
2: entonces. Sí, está fuerte. Entonces, en Sosúa fue designado como nuevo comandante el teniente coronel José Ricardo Padilla Rivera, oriundo del municipio de Luperón. Luperón está inundado de comandante aquí en Puerto Plata. Parece que el general ha adoptado su gente. Nolan es mano dura, me dicen que donde él estaba para allá, estaba antirruido.
0: ¿Usted supo por qué están allá esa gente de Luperón?
2: ¿Y por qué?
0: Ah, usted no sabe.
2: Oh, pero esa gente de Luperón tan fuerte, esa zona ha dado muchos generales, muchos coroneles. Entonces, esa zona...
0: Entonces, usted sabe que el comandante de aquí de la plaza...
2: ¿De dónde es? De Luperón. Ah, entonces, jaló su equipo.
0: Todos están ahí.
2: Galán se llevó su equipo, él trajo su equipo para acá. Entonces, Nolan estaba como encargado antirruido en Nagua. Y ese muchacho dice que no puede ver una bocina. Ese muchacho tiene los juegos pesados, Nolan Rafael y mi amigo y mi hermano. Sí, porque hay que decirle mi amigo y mi hermano. Entonces los dos son de Luperón. Y en Puerto Plata, actualmente, la directiva de aquí, de lo que tiene que ver la comandancia y todo eso, no... Me dicen los policías, amigos, que no han habido muchos cambios. Parece que el hombre está trabajando con la gente que están. Pero va a traer su gente. Va a traer su gente. Son de Luperón casi todos. Atención... Los luperonenses, serie 40, caminen derecho. Porque esta gente no tiene que ver con familia, ni nada de eso. Anoche los operativos estuvieron en Puerto Plata, muchos operativos. Vi que

0: iniciativa de la compañía para dirigir de manera segura comidas preparadas y no servidas hacia las comunidades locales que reciben la visita de sus barcos. O sea, ellos preparan comida suficiente. Por ejemplo, ellos tienen que preparar, qué sé yo, por poner un ejemplo, un lomo de cerdo. Ellos dicen, bueno, nosotros vamos a consumir por lo menos 200 lomos de cerdo en este viaje. Y si de esos 200 solamente consumieron 50, 100 o 150, el excedente, entonces lo dicen, ok, eso vamos a dejarlo ahí. No lo vamos a botar como normalmente se hace, porque ya eso está preparado. Entonces lo que hacen es que lo acumulan, lo colocan en asuntos refrigerados, climatizados, entonces lo llevan, lo bajan del barco y lo llevan a comunidades necesitadas, principalmente a los hogares de ancianos, orfanatos y demás lugares así. Y llevan esa comida, que es comida fresca, pero que ellos ya la cocinaron, wow, y no la van a usar, bien. Y por eso la dejan aquí.
1: Yo le decía
0: que
1: a muchas alguien, veces,
0: ustedes saben lo que hacen, sí. Bueno, la mayoría de cruceros, lo que ellos hacen es que ellos, y los hoteles, cocinan algo, no lo consumieron, se bota.
1: Que yo le decía esta mañana, Junior, ante los ojos de Dios, una persona me vendió un café esta mañana y yo le explicaba eso, y yo le decía, da pena que en un hotel, tú vas a un resort, y colocan tarro de helado, tú tomas dos bolitas y eso se bota. Mm-hmm. Botan los pollos, botan lo de eso, pero los ellos postres. Lo hacen estratégicamente para que el empleado no comience a desbaratar ni a hacer nada de eso. Yo decía, pero ¿por qué no lo regalan? Mm-hmm. Y mire qué noticia usted me ha dado.
0: Deberá regalarlo. Entonces, ellos tienen ese programa, la gente de Carnival Corporation. Es para esta comida es dirigida para. De manera segura, comidas preparadas y no servidas hacia los consumidores locales que reciben la visita de sus barcos. La donación de aproximadamente 200 porciones de comidas preparadas y no servidas de Mardi Gras, de Carnival Corporation Line, fue entregada a la Arquidiócesis de Puerto Plata, socio local del programa del Carnival Corporation, para la distribución a organizaciones de la zona que apoyan a familias y adultos mayores, con la colaboración gubernamental, la coordinación con socios locales y los equipos culinarios de Carnival Cruise Line. La iniciativa está diseñada para trasladar la comida del barco a tierra de manera segura. Se espera que al programa se expanda rápidamente a todos los barcos de Carnival Cruise Line que visitan Amber Cove. También Amber Cove, como parte de la estrategia de Less Left Over, de Carnival Corporation, para reducir el desperdicio de alimentos, el programa de donación de excedentes alimenticios redirige de manera segura algunos alimentos excedentes de los de alta calidad para ayudar a combatir la inseguridad alimentaria en las comunidades portuarias. Con la incorporación de la República Dominicana, el programa se ha expandido a 19 puertos desde su lanzamiento en 2017. Al cierre del 2025, el programa había entregado más de 320 mil porciones. ¿Te escucho? Más de 320 mil porciones de comida a comunidades de todo el mundo desde su inicio, con planes de continuar ampliando el modelo a nuevos mercados. Es decir, que esto está muy bien. Un aplauso fuerte para Carnival por esta maravillosa iniciativa.
2: Y que esa comida llegue a quien tiene que llegar.
0: Sí, sí, sí. Eso es importante. Que llegue.
1: A mí siempre lo que es cuestión de donación me preocupa que no lleguen donde tienen que llegar. Pero en este caso, si utilizan la iglesia, instituciones como esa, yo creo que van a llegar.
0: Vía la iglesia llega.
1: A buenas manos,
0: porque las iglesias.
1: Las iglesias son, en eso son bien generosos. No importa, yo decía que no importa la denominación, cuando se toma la iglesia como punto de referencia, se están tomando personas de buen corazón. Y eso hay que aplaudirlo, porque esta mañana yo hablaba eso con una persona, digo, pero ¿por qué esa comida que botan en los hoteles no la regalan, no la donan a alguien? Y mire cómo usted ha dado esa noticia tan importante.
0: Así es.
3: Miren una pregunta, Junior y Ricardo. ¿Cuándo es que el general nuevo aquí en Puerto Plata va a reunirse con la prensa? Vemos que ha estado reuniéndose con algunas personas, tanto con la fiscalía aquí de Puerto Plata, juntas de vecinos, derechos humanos, pero todavía con la prensa nada. O hay que hacer una cita para eso, o rogarle. Ricardo.
1: ¿Rogarle a?
3: Al general.
1: ¿No? Al general. No, es que el general todavía se está posicionando. Él se está posicionando, decía José Ladio, para cuando él invite a la prensa, tener usted sabe que nosotros como prensa

0: no, nunca hablamos lo que el otro quiere escuchar y también hablamos lo que el otro quiere escuchar, en el sentido de que nosotros somos la voz del pueblo. Entonces, él nos va a entregar una hoja de servicio, nos la va a enseñar y nosotros aquí vamos a destacar todo eso. Pero lo cierto es que tiene que presentarse. Pero yo creo que todavía está muy prematuro. Esperemos en Dios que él esté utilizando la misma estrategia de Galán, de reunirse con uno y que a su debido tiempo nos esté invitando. Mire, muchas personas cuestionan lo que es el operativo policial con centellas. La centella es esos faros que usted ve de noche, aluzando. Y usted dice que el delincuente, y muchos decimos que no estamos a favor de eso porque el delincuente lo que hace es que se esconde. Yo hablaba con un alto militar y él me decía, nosotros comenzamos los domingos un amplio operativo temprano. Es para la persona que quiera salir a delinquir, porque acuérdese bien que la policía es preventiva, no lo haga porque se riega la voz y dicen, ahí anda la policía, tengan cuenta. Ahí andan los policías. Por eso es que el operativo, ellos lo hacen tarde en la noche, cuando ya la persona está pasada de alcohol y quiere delinquir, y antes de que la persona lo hacen así como preventivo. Y me decían, probablemente tú te encuentres un operativo policial un domingo temprano, 7 de la noche, 8 de la noche. El delincuente dice, yo no voy a salir para la calle, fulano, la calle está caliente porque ahí andan esas personas ya jodiendo. Así que dice delincuente porque son preventivos. Y sobre el uso de la centella, cuando no se utilizaba mucho la centella en la policía, caían muchos policías muertos a manos de delincuentes que probablemente estaban en una esquina y eran sorprendidos. Y ese delincuente armado lo que hacía es que le disparaban a los policías. Escuchen esto, esos datos. Y por eso el uso de la centella, para un uso de prevención. El delincuente está aquí parado, está planeando hacer algo, lo que hace es que se va. Escuchen estos datos. Entonces, si un delincuente, por ejemplo, está consumiendo cualquier tipo de droga en una esquina y usted le frena, el delincuente va a pensar que es un enemigo, de estos datos. Va a pensar que es un enemigo y puede agredir esa patrulla. Por eso la policía, DICRIN, nunca anda con centella porque es el área investigativa de la policía. DINTEL probablemente no ande con centella encendida porque es el área investigativa. Los organismos de inteligencia de la Policía Nacional, ninguno usa centella. Ahora, la preventiva sí, es como una forma de decirle al delincuente, nosotros andamos por aquí. Por eso los operativos, cuando se hacen, vienen esas luces y dicen, pero ¿por qué andan con esas luces prendidas? Si el delincuente se va a mandar, porque ellos son preventivos. Para evitar que acontezca el hecho antes de, o sea. Y por eso, ese policía me daba esa información y me decía, los medios de comunicación siempre dicen que ¿por qué nosotros, cuando entramos a un barrio, entramos con tanto vehículo y con esa centella encendida? Dijo, era para prevenir y para evitar que el policía sea agredido. Porque en una esquina puede haber un delincuente y dispararle. Pero, repito esta información, los organismos de inteligencia, como DICRIN, DINTEL, inteligencia, no usan centella. Ya eso es para identificar y actuar. Así que de inmediato vamos a darle la bienvenida a un hombre que yo mucho no lo involucro con Leonel, porque Fernández tiene mucha cola que le pisen políticamente, bueno, sus adversarios, porque para nadie es un secreto que Leonel es un hombre amado también por sus seguidores. Por eso en política yo no aplaudo el ataque que le hagan a nadie, ni a David, ni a Gonzalo, ni a Leonel, ni a Danilo, ni a nadie, porque el ataque viene según la persona que lo está atacando, porque sus seguidores ven a Leonel Fernández como un héroe, aunque yo no. Otro ven a Luis, otro ven a Gonzalo. Lo cierto es que nosotros tenemos en esta mañana a Leonel Jiménez con cada uno de nosotros.
1: Buenos días, compañero. Un poquito tarde, usted sabe. A veces
0: pero seguro.
1: A veces uno sale a hacer una diligencia y cree que el tiempo le va a dar y se encuentra con unos baches, por decirlo así. Y se le toma el tiempo que uno cree que no es prudente y ahí vienen las situaciones. Pero buenos días, Puerto Plata, buenos días, compañero. Aquí estamos una vez más, gracias al Señor, en este su programa La Mañana Caliente. Le voy hablando a usted de la policía, le quitó el
0: mérito. No, porque él había llegado y él me puso...
1: No, ya es difícil.
0: Él me puso el traje.
1: Ah.
0: Sí, ya yo estuve dando los cambios que se estuvieron dando en Sosúa y Gabarete.
1: Sí, sí.
0: Pero
1: sí,
0: yo tampoco ataco a la policía así, no.
1: Ah, no.
0: No, yo digo... Lo que es real, sí, no, le estaba dando.
1: Yo hablo mentira,
0: usted estaba acabando de llegar cuando yo decía que a los policías se le ataca por el uso de la centella.
1: Mm.
0: Pero ellos son preventivos.
1: Claro.
0: Es una forma como de espantar para que no acontezca el delito.
1: Ah.
0: Y si el delito acontece, ahí ellos tienen los organismos correspondientes.
1: Pero, ¿cómo así? Que no acontece
0: por ejemplo, el delito. No, por ejemplo, ellos salen temprano a las 8 de la mañana.
1: ¿A las 8
0: de la noche? No, a las 8 de la noche, un domingo.
1: Ajá.
0: Usted que quiere salir para la calle y usted ve una patrulla, usted lo que le avisa al delincuente, cuidado, que la cosa está caliente.
1: Ah, ¿el delincuente le avisa?
0: El delincuente le avisa al otro. Ajá. Fulano, tú vas para la calle. Mira, bueno, deja la pistola que esa gente están acabando hoy. Entonces se riega. Mira, cuando la meta agarrando, la dije, sé que es lo primero que dice. Ricardo, no te metas por esa calle que están acabando. ¿Y qué hace uno que se prepara?
1: Le da la vuelta.
0: Exactamente, entonces eso es lo que hace el policía. Que el policía manda a prepararse el delincuente que no salga, claro. Sí, porque son preventivos. Usted no ve, Dirección Nacional de Control
1: de
0: Droga. Bueno. No dice de eliminación.
1: Ah, bueno, controlarla, no
0: eliminarla. Controlarla, porque hay quien vive sin eso.
1: No, chale, mire, yo no le había dado mente a eso.
0: Sí, Dirección Nacional de Control.
1: Ahora caí.
0: Ajá, sí, es de controlar.
1: Controlar.
0: No dice de eliminación de droga nunca.
1: No. Tiene razón.
0: Y en Estados Unidos a la farmacia le dicen drugstore.
1: Sí, droguería.
0: Y en Colombia droguería, entonces dígame.
2: Mira, pasando a otro tema, Ricardo. A ti te apasiona mucho ese tema de la policía.
0: No me apasiona, pero hay que darle el audio nota aquí, porque yo cuando el audio está aquí me quedo callado.
2: Miren, alquilar una casa o un apartamento en la Quinta Avenida de Nueva York sale más barato que alquilar una aquí en Puerto Plata. Los precios andan por las nubes.
0: No, eso es caballero.
2: Eso es caballero.
0: Ti, por ejemplo, son comunicadores sensacionalistas que viven poniendo cosas.
2: Sí, pero
0: no, hombre,
2: donde
0: no
2: quiera que tú vayas a alquilar.
0: ¿Sabes lo que es la Quinta Avenida de Nueva York?
2: No, allá son $1,000 por cualquier cuartico.
0: Sí, pero la Quinta Avenida es la avenida más prestigiosa del mundo. Entonces, como... Yo no puedo vivir en Star Hill, al lado de Paliza.
1: No, jamás.
0: Entonces usted tiene que vivir de acuerdo
1: conforme a su bolsillo,
0: presupuesto.
1: Conforme al bolsillo suyo.
0: Entonces, okay,
1: ¿sí?
0: Está bien.
1: Tenemos una llamada.
0: Entonces, ¿usted cree que yo puedo vivir en Star Hill?
1: No creo.
0: Al lado de Paliza, vecino de Paliza. Esa gente cara.
1: Vamos a darle el buenos días, profesor Artiles.
3: Muy buenos días, distinguidos comunicadores, una vez más. El último minuto, los familiares del coronel de la DNCD que apareció con un tiro en la frente están solicitándole a la jefatura de la policía como el Ministerio Público que aclare la muerte de su familiar. Él dice que él estaba muy contento, no tiene problemas económicos, no tenía problemas familiar y que obviamente ellos tienen un duro pesar y una duda tremenda, porque ellos dicen que cuando él salió de la casa donde estaba, salió muy alegre, de manera pequeña, no pequeña ahí, el que fue bien tiene la frente, porque hablaban en la mañana de ayer un experto en materia de criminología en ese sentido del suicidio, que dice que no es posible y que no se registre en los anales del suicidio con un arma de fuego, darse un tiro en la frente. O se da un tiro en la boca, o el tiro se lo da en la sien, pero nunca en la frente. De manera, estoy de acuerdo con tu cafecito claro. Está bien el punto y ustedes están como medio cogerizo a no dar una información detallada del mismo. Bueno, sí, nos escuchamos.
0: Bueno,
1: ahí está nuestro profesor Atila.
0: Muchas gracias, profesor. Entonces les decía que está bien que la casa es tan cara, pero según su presupuesto, dele para los rieles de San Marcos.
1: Ahora viene con el nuevo código, viene un aumento supuestamente a los que tienen viviendas de alquiler. O sea que ya usted sabe que el presupuesto va a subir más el que paga una casa que no tenga donde, ¿verdad? Una casa propia y tenga que vivir alquilado.
2: Pero también hay que
1: seguramente le van a aumentar un poquito más.
2: Por encima de los 40 o 50.
1: Y no, porque como dice Sarita, dichoso aquel que encuentre una casa barata aquí en Puerto Plata, porque si usted va a otros sitios. Bueno, una vez comentaba eso con una señora que yo es allegada mía. Y ella me decía, ella vivía en Santiago. Duró un tiempo allá residiendo, porque los hijos estaban estudiando allá. Y ella decía que daba pena que en Santiago, en un sitio céntrico, ella pagaba menos que lo que pagaba aquí en una casa de alquiler en Puerto Plata. O sea, era prácticamente, ella me dijo, como 5,000 pesos menos de lo que pagaba en Santiago. Y decía ella, en un sitio céntrico, Santiago es una ciudad en desarrollo, que tiene muchos sitios de donde tú recrearte, divertirte, muchos comercios, un dinamismo, tú sabes, de la economía.
0: Entiendo. Yo no entiendo.
1: Y que no es un, ¿cómo decirlo? No es prácticamente, por decirlo así, de un ente turístico en sí.
0: Pero que eso es lo que le iba a decir.
1: Entonces aquí, supuestamente, como sí, se vende que somos un polo turístico,
0: pero
1: quieren cobrarnos.
0: Pero usted es turista.
1: Todo en dólares.
0: Pero eso lo iba a decir. Sí, yo no entiendo por qué. Ajá. Yo no entiendo por qué. Ojo con esto. Yo no sé quién es que regula los precios en la República Dominicana. No, si eso está funcionando.
1: Aquí
0: mire,
1: no,
0: yo voy a decir una cosa. Yo no entiendo por qué si una botellita de agua a mí me cuesta 15 pesos. Porque sea un lugar turístico, yo tengo que pagar, o un aeropuerto, tengo que pagar 100 pesos por ella.
1: Sí.
0: Entonces, yo soy turista.
1: No.
0: Entonces, porque un turista sea turista, usted tiene que darle el precio más elevado.
1: Pero que aunque usted sea turista, usted no,
0: usted no tiene que sobrevaluar la cosa porque sea turista. Entonces, eso, yo no estoy de acuerdo que usted diga, no, en Bávaro no se puede comprar ni Punta Cana porque eso es turístico.
1: No,
0: ahí
1: no,
0: una botellita de agua te cuesta tanto.
1: No, que no, que no es así.
0: Entonces, ¿por qué eso? Yo he visto, por ejemplo, bebidas gaseosas que tienen el precio,
1: sí,
0: 25 pesos. Y porque lugares turísticos, eso cuesta 40. ¿Pero qué culpa tengo yo de que esto sea turístico? O sea, ¿qué me importa a mí? ¿En qué ciudad del mundo se ve que usted llega como turista y usted tiene que venderle más caro porque usted sea turista? Entonces, es una mala práctica de la República. Yo me recuerdo que en la montaña Isabel de Torres, en una ocasión, uno decía, diga, no, ahí no se puede comprar porque eso es para turistas.
1: Sí, el restaurante no había que entrar.
0: Y ellos lo vendían así. Entonces, ¿por qué hay que vender eso así?
1: Pero eso es lo que te digo. Y además de...
0: ¿Precio dominicano o precio turista? Pero ven acá.
1: No importa.
2: Te voy a poner un ejemplo de algo que yo me di cuenta y que me ha pasado. En primer lugar, le diré a todos ustedes y a los radio oyentes de que una decisión propia, que uno decide si comprar o no. Pero yo me he dado cuenta. Yo voy, por ejemplo, a un sitio y el agua me cobran la misma agua, botella de agua, 20 pesos, por ejemplo. En otro lugar, 15 pesos. Pero en otro lugar, la misma botella de agua, de la misma... tamaño y todo, 10 pesos me cuesta.
1: Es lo que te digo, y no hay un control de precio, porque los otros días yo fui a comprar un agua de coco. Vamos a poner ese ejemplo. Mira lo sencillo. ¿Cuál cuesta más? ¿Tú comprar el coco en sí, llevártelo, o comprar el agua en el vaso con hielo y azúcar y un sorbete? ¿Cuál debería costar más?
0: El del vaso y el sorbete.
1: ¿Verdad? Sin embargo, a mí me cobran 100 pesos por el coco.
0: ¿Y usted sabe
1: y el
0: por
1: vaso
0: qué?
1: Con el agua y el hielo te cuesta 80. Entonces yo le pregunté al coquero, pero ven acá, ¿cómo tú me estás cobrando más caro por el coco de agua yo llevármelo en sí y no por el vaso de agua con el hielo y el
0: azúcar? Porque el hielo, escúcheme, el hielo tiene un truco que ya yo lo experimenté, que hay que echarme el agua primero y luego el poquito de hielo que coja. Porque ellos te lo llenan de hielo.
1: Ahora sí.
0: Y luego te echan el agua y lo que te están echando un cuarto del vasofón. Entonces, si uno es inteligente, uno mejor compra el agua en el coco.
1: Sí.
0: Ellos había una persona que yo le compraba gata de coco. Yo decía, no, no me le eche hielo.
1: Te cobraban más.
0: No, como que se sentía incómoda.
1: Sí, se siente incómodo.
0: Sí, se siente incómodo porque entonces va a tener que llenar del vaso.
1: Claro.
0: ¿Sí? Entonces, esas son estrategias. Otra cosa, bien. Jesús, que aquí hay personas dueños de colmados que tienen locales propios, que ellos entienden que porque el local es propio, algunas veces te venden un poquito más barato. Pero aquí hay personas que pagan alquiler o pagan a un delivery que te venden la cosa más cara porque ellos entienden que del producto ellos le van a sacar el dinero.
1: Sí.
0: O sea, ellos sacan luz. Yo he visto colmadero y dicen, no, porque de aquí es que yo saco la luz. De aquí es que yo como. Entonces, ¿qué hace? Que te aumentan.
1: Pero aparte de eso...
0: Pero lo que yo digo es... ¿por
1: la
0: qué?
1: Factura, escúchame, la factura te mandan también lo que cobra el delivery.
0: Pero ¿por qué yo tengo que un pueblo turístico venderme caro porque sea turístico?
1: Bueno.
0: Es que yo no entiendo esa política de la República Dominicana que es pública, que todo el mundo lo sabe. No, ahí no compre.
2: Yo
0: no.
2: Siempre voy a la lógica, mira, yo si voy a una cafetería y voy a comprar un jugo, yo como yo voy a pagar mi vaso de jugo, yo le digo, si el jugo está frío, no me le ponga hielo, y ya. Ah, no, quieren ponerle hielo obligatoriamente.
1: Si no, te cobran más.
0: No, pues dígale como yo, digo, no me le eche hielo, que tengo una mola picada.
1: No, te cobran más. Si tú no le echas hielo, te cobran más. Eso te lo puedo asegurar. Te lo cobran más caro el jugo. Si el jugo cuesta 50 y tú le dices, no me le eche hielo, fácilmente te cobran 100 pesos por el jugo.
0: Y siempre lo digo, los lugares turísticos, eso es para el turista. Yo no tengo la culpa de ser puertoplateño y de que aquí vengan turistas. A mí no, usted no puede venderme como turista ni como nada de eso. Y ojo, es ilegal que usted diga porque una gente blanca, ojo verde, usted le cobre de más.
1: No, porque
0: eso es ilegal.
1: Eso es la tradición ya.
0: Ah, pero una tradición que no ha hecho mucho daño.
1: Del mañoso.
0: Porque hay turistas que aprenden, llegan a los bares y se dan cuenta que ellos le están sobrevalando la cosa. El turista averigua.
1: Hay turistas que no cogen taxi. Que
0: no, ellos averiguan. Yo tengo una amiga, vuelvo y repito, que dije esta información. Tengo una amiga que cuando ella va a hacer compra con el marido, que es americano, ella lo deja afuera. Y me dice, porque si entro con él me cobran la cosa más cara.
1: Sí.
0: Eso no debiera ser así.
1: No, porque es que tenemos...
0: Le ven los ojos verdes.
1: Tenemos una percepción que todo que viene de aquel lado trae dinero.
0: Aquí hay una percepción. Aquí hay una percepción que todo el que es blanco uno cree que tiene cuarto y el que está gordo también.
1: El que viene de los Estados Unidos.
0: Desde que yo veo una gente gordo... Trae yo dinero. Pienso que tiene dinero. Claro, estás rozagante tú. Nene, ves hinchado que está.
1: A veces esos extranjeros que vienen es haciendo tripa corazón para poder.
0: Que le pagan las vacaciones.
1: Muchas veces duran años juntándose chelitos para poder hacer unas vacaciones.
0: Yo que trabajé en un momento, entiende, el extranjero lo que más pide es discount. ¿Qué descuento? Sí. Yo me aprendí la palabra discount. Sí. Esas son la gente que más piden descuento. Entonces aquí no brindan. Otra cosa, que el extranjero en su país tiene que adaptarse a las leyes, pero aquí no.
1: No,
0: aquí tuve un turista que te entra al banco sin camisa.
1: No, y nadie dice
0: nada. Y nadie dice nada porque...
1: Es turista.
0: Es turista.
1: Claro.
0: Se parquean mal, andan es
1: sin
0: turista.
1: Camisa, sí. En la calle.
0: El único turista que aquí no puede empantarse mucho, ¿sabes cuál es?
1: Pues,
0: el haitiano.
1: Ah, bueno.
0: El único extranjero. Que nosotros no que... Porque aquí el dominicano, al haitiano no le dice extranjero, le dice haitiano.
2: Haitiano. ¿Qué va a Puerto Rico? A los 3 días está hablando boricua. Y es que va a Haití.
0: No habla como haitiano, no, que somos ñango.
1: Pero tú no, es raro un dominicano tú verlo.
0: No, aprenda, imitando haitiano.
1: Que
0: no.
1: Aprenda a hablar su idioma.
0: Porque
1: son
0: no
1: pocos.
0: No hay dinero.
1: Tienen que estar en el entorno viviendo con ellos, oyendo las palabras que ellos dicen y grabándoselas para poder.
0: No hay dinero. Usted no ve también que el dominicano se parece al líder político. ¿Cómo? Aquí había gente que hablaban igual que Leonel Fernández.
1: Ah, sí.
0: Sí, sí, imitan al líder de la misma forma. Paraíto, sí, no, sí, sí.
1: Hay un líder.
0: Aquí hay gente que Roquelito lo puso a fumar cigarro.
1: ¿Cómo así?
0: Sí, porque el líder fuma.
1: Ah.
0: Sí.
1: Ya, o sea, sí.
0: No, eso es la cosa más changa que hay. Aquí hay gente que fuman. Tiene que Roquelito andar encarado con un cigarro. Ellos quieren andar con un cigarro. ¿Eh? Ya estoy jodido aquí en República Dominicana con un cigarro.
1: Cigarro.
0: Cigarros que no saben ni cómo agarrarlo, pero tenemos que hacerlo.
1: No, y que no, y es que hay que tener un billete para fumarse un cigarro de eso.
0: Mira, muchacho.
1: Pero yo,
0: aquí tú vas a un puesto público. Tú vas a un puesto público aquí. ¿Tú sabes quién es que te ofende? El seguridad que está adelante. O la persona que tiene una botellita. Es la persona que a ti te pone en tu puesto. Cuando viene a ver el líder, no sabe que te está maltratando. Aquí hay oficina pública que quien maltrata es el empleado normal.
1: Ah.
0: Sí. El jefe dice buenos días, ellos llegan con la carota.
1: ¿Y el empleado?
0: Vamos a una pausa o algo, cuando el señor director diga.
1: Bueno, vamos a una pausa. Retornamos con más en breve en esta su mañana caliente.
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13: Bueno, ya estamos de regreso en este somatutino de La Mañana Caliente por la 97.3 FM del Grupo Baduit. Número de contacto entre ustedes y nosotros, 809-586-2960. 586-2960, número de contacto entre ustedes y nosotros. Entonces, los precios de la gasolina van a seguir congelados por 3 meses. Y yo estaba viendo ahí un comunicado, supuestamente, de que como los están subsidiando los combustibles, el gobierno ha hecho estrago de esto, de que van a seguir los precios congelados, aunque el petróleo sigue bajando. Pero usted sabía que nosotros estamos pagando más de un 30% de impuestos de la gasolina. O sea que cada vez que usted va y echa 1,000 pesos al motor.
14: No, pero Luis no sabe eso.
13: ¿Cómo que Luis no sabe eso?
14: No.
13: Pero el presidente es el hombre más asesorado que hay en este país.
14: No, pero Luis no sabe eso.
13: Luis no sabe que estamos pagando un 30% y pico de la gasolina. Entonces, cuando usted suma los 30 y pico que a usted le cobran, creo que es como 33 pesos, algo así, o 30. Cuando usted echa 1,000 pesos de gasolina, es 300 y pico de pesos que usted le está pagando al gobierno. Pero si usted le resta esos 300 y pico, aquí no debiera subsidiarse a la gasolina si le quitan los impuestos. Entonces, yo no sé cómo es que vamos a echar para adelante. Y dice el flamante ex ministro de hidrocarburos, ¿cómo es que se llama el amigo suyo? Ito. Que ahora dice él, en su nuevo su nueva cartera que está dirigiendo, que hay 1,300 dominicanos que salieron de olla, que están viviendo bien.
14: Pero salieron de la olla para meterse en un cartero.
13: No, yo no sé, según él.
14: Para meterse en una paila, como decimos allá en el campo.
13: Están entregando unas viviendas y que ya esas personas, como le entregaron a cada quien su apartamento, ya son ricos.
14: Yo lo que le digo a esta gente es que si ellos no quieren aspirar políticamente, no, porque no. Ahí vi ayer Ivania y a ese grupo juramentándose con el Penco.
13: Otra vez para
14: el PLD. Para el PLD.
15: Con Danilo.
14: Con Danilo, sí, y Danilo es el Penco, eso es todo lo mismo. Entonces, yo le digo a esta gente que quizás no quieran hacer más política, porque nosotros estamos tratando a ellos como gobierno y se nos están olvidando que ellos son políticos.
13: No, eso es así.
14: Que esta bendita gente, que todo lo que usted hable, ellos lo ven como un ataque o como oposición.
13: Pero
14: que oposición del. Es más, soy oposición.
13: Ahí es que está el detalle.
14: Mírenlo, si usted cree que la prensa, que yo como prensa soy oposición, mézcleme para allá.
13: Pero que no, que ese no es el asunto. Lo que pasa es que usted no puede decir que no le tiren piedras si usted me tiró primero a mí. Porque cuando ellos estaban en la oposición, y no es defendiendo al gobierno anterior ni los que han pasado, porque viene siendo más de lo mismo.
14: Pero es que ellos no se vendieron como un partido político.
13: No, ellos se vendieron,
14: como un cambio. Como
13: defensores del pueblo.
14: Exacto, porque nosotros estábamos cansados del danilismo, claro, del PLD. Pero con Danilo, lastimosamente, nosotros estábamos mejor con Danilo.
13: Había un amigo suyo de este gobierno que es ministro, que ese señor se sació de decir que los combustibles eran un abuso. Que ese por ciento que nos cobraban a nosotros, que eso había que reducirlo, $2 y pico. Había otra señora que ahora maneja una cartera también, que todo el mundo la conoce, que le dicen la faraona, que esa señora se saciaba y decía que ella tenía un dedo de frente para acusar a los que estaban en el gobierno anterior y que nadie la iba a callar. Entonces, ahora ellos no quieren que lo señalen también, como ellos señalan en los gobiernos anteriores. No me diga usted a mí, pero que si usted mete la pata, llanamente, por decirlo así, no se le debe acusar.
14: Mire, la lucha interna que tienen esta gente es tan grande que nos está afectando a nosotros que no somos políticos. Usted me dirá, ¿por qué? Por ejemplo, ¿quién es el alcalde de Puerto Plata? Roquelito, ¿verdad? Y esta gente le tienen... ¿Y quién le dijo a usted que Roquelito no tiene todas las intenciones de trabajar? ¡No! Cuando él estaba frío con el gobierno, Roquelito era una hormiga. Nosotros lagábamos, Roquelito.
13: Lo tienen frenado.
14: Este hombre lo tienen frenado, claro que sí. Los intereses políticos de esta gente nos están alcanzando a nosotros. Bueno. Fíjense bien cómo está Puerto Plata lleno de hoyos, de basura, de tanta cosa.
13: Vi un camión, por cierto, un camión nuevo ahí.
14: Oh, gloria a Dios por eso.
13: Venía por la...
14: Esta gente nada más tiene chivato. Esta gente, si usted está hablando mal de ellos, ellos van en el informe. Claro que sí, el presidente ha informado. Claro. En una ocasión salió un loco endrogado, que todo el mundo sabe que estaba endrogado y que le iba a dar un tiro a Luis. Sería con la parte trasera, porque ese loco nunca ha visto una pistola. Y él fue agarrado al otro día. Entonces, sí. ¿Cómo llegó esa información? Pues sí, la de los combustibles, ¿por qué no le llegan?
13: Ese loco
14: dijo que iba a matar a Luis Abinader, otro hablando caballá. Gente endrogada y que te voy a dar un tiro.
13: Ah, sí, sí.
14: Ustedes atacan a Leonel Fernández, copien de Leonel, porque si ustedes hubiesen dado cuando... Fadul atacaba a Leonel, entonces ustedes lo mandan a matar a Fadul, claro. Porque se atacó a Leonel.
13: Pero a Leonel lo tuvieron al matar ahí en una inauguración, creo que fue de una extensión de una universidad en Haití y tuvo que salir corriendo.
14: Pero que yo le digo.
13: Y él no hizo represalia.
14: Que cuánto ataque no recibió Danilo, cuánto ataque no recibió y esta gente, todo lo que
13: tú ladrón, le hablas. Le decían
14: ladrón en su casa. No, pero este Fadul. Que le decía de todo hasta Jenny Berenice y sí. Nadie le hizo caso. Entonces esta gente, tú nada más tienes que pronunciarte para que tú tengas 70,000 chivatos encima.
13: Y te mandan a buscar.
14: Fácilmente. Tú como comunicador, la suerte que Dios le ha dado un poquito a uno de sangre, tú como comunicador tienes que tener en cuenta porque hay compañeros tuyos comunicadores que también están pendientes a lo que tú hablas.
13: No, ¿cómo así?
14: ¿Eh?
13: Y van y chivatean.
14: Gente aquí que lo saluda a usted entre los dientes por un comentario que usted hizo. Sí, en la calle hay muchos comunicadores que están escuchando el programa. A esta hora están conectados ahí.
13: Déjame ver qué te dice.
14: Le mandan una grabación a Roquelito fuera de contexto.
13: ¿Cómo?
14: Cuando viene a ver el alcalde no quiere saludarte. Y digo que Roquelito no es así, pero le tienen el juego cerrado. ¿Por qué usted cree que Walter hizo un buen trabajo en la sindicatura? Vamos a ver por qué.
13: No tenía...
14: Tenía el penco ahí. El penco se la ponía el hombre trabajó. Claro. Pero esta gente no están en nada.
13: Es cierto que lo quieren mover.
14: ¿Es quién?
13: Quieren poner otro por ahí. Dije. Bueno. Eso es lo que se rumora. Supuestamente.
14: Esta gente están adivinando.
13: Tienen, dije, un candidato atrás.
14: Esta gente están adivinando. Bueno. Miren que Roquelito subió fue por...
13: Por el pueblo.
14: Sí, exactamente. El voto popular. Claro. Porque Roquelito inteligentemente venía haciendo campaña desde Walter. Sí. ¿Cómo? Cuando habían catástrofes sacaba a los equipos.
13: Ayudó mucho.
14: Siempre los carnavales porque él le gusta ayudar.
13: Claro.
14: Para nadie es un secreto.
13: En todos los eventos estaba.
14: Sí. Y todavía es un hombre de pueblo. Es un hombre que no duerme. A las 4 de la mañana está tirado. Trabajando, bueno. Pero le tienen el No, los intereses políticos, esta gente se odian entre ellos mismos. Entonces, ¿a quién le hace daño?
13: ¿Cómo que se odian entre ellos mismos?
14: No, entre ellos mismos se atacan, esta gente no son como los comesolos.
13: No se ve la unión a lo interno.
14: No, hombre, el comesolo se mataba. Los peledeístas se mataban y cuando se topaban en una reunión por ahí, esa gente
13: se abrazaba.
14: Ay, no lo está viendo ahora. con un programa que tienen que de vuelta a casa, que están recibiendo gente.
13: O sea, usted me quiere decir que el PRM...
14: Sí, esa gente misma... no, si son enemigos, son enemigos de verdad. Esa
13: la
14: gente
13: misma
14: no
13: parece... versión del PRD...
14: No, porque es lo mismo. ¿Tú se recuerdas la vez cuando el PRD se cayeron así
13: ya? Sí, ya, la cuestión.
14: Entonces el PRDista, cuando no se soporta, lo hace de corazón. El PRDista era más profesional.
13: Sí, no. Sí.
14: Lo come solo. Se atacaban entre ellos, tenía. Pero se montó. Danilo era tan tigre haciendo política, que lo montaba los dos en una guagua.
13: Y se daban unos insultos.
14: En una ocasión, yo vi un senador que teníamos aquí, que tenía problemas con el síndico. Y todo el mundo, no, que fulano y fulano se están matando. No así el nombre ni del senador ni del síndico. Y lo vi en una jipeta.
13: A los dos juntos.
14: Los dos juntos. Danilo lo sentaba a los dos. Entonces se están matando en Puerto Plata. No hay más vehículos. Ay. Entonces, cuando tú lo veías unido a ellos, eso le daba una percepción al pueblo de que ellos estaban bien.
13: Claro.
14: Porque él comenzó, lo sabe hacer política. No, pero no, esta gente no, esta gente lo que están lleno de odio. Fulano está ahí, yo no voy.
13: No, y se manejaban y se daban unos insultos profesionalmente. No, que usted no daba
14: con
13: cuenta.
14: Con todos sus S. No.
13: Entonces, con todos sus S. Lamentablemente. No, pero ellos, yo no sé.
14: Otra cosa.
13: Yo no sé, pero si siguen así.
14: Que ellos tenían la estrategia, por ejemplo, de que al comunicador ellos no se la guardaban, sino que ya te explicaban las cosas. Claro. Mira, hermano, creo que está equivocado. Esta gente no. No, tú me estás atacando a mí. Lo tuyo como personal. No, no es personal. Nosotros somos la voz de un pueblo. Claro. Porque tenemos el privilegio que estamos aquí en la emisora, pero somos personas común y corriente que igual, se nos va la luz.
13: Igual que
14: cualquier tenemos otro. Que echar gasolina. Claro. Esa percepción de ese comunicador que usted pensaba que era un ricachón, no. Yo ando metido en los barrios y yo vengo a hablarle a usted la problemática que yo estoy viendo día a día.
13: Eso es así.
14: Entonces eso es lo que veo, que la gente aquí, incluso hasta el que está cobrando dentro de este gobierno, lo que están no, comunicador haciendo su trabajo.
13: Ah, bueno.
14: Porque hay que decirlo, en este gobierno hay poca botella.
13: ¿Poca?
14: No, aquí la gente tiene que trabajar, tiene que dedicar su sueldo. Pero hasta los que están cobrando, dicen, Ricardo, por la cosa yo cobré ayer y la cosa está difícil, o lo deben. Pues tú sabes la gente que cobra en el gobierno, que a mí me dicen, préstame algo, tú no tienes nada. Digo, no, pero tú estás mejor que yo.
13: No, y cuando tú cobras mensual, se le hace más difícil a la persona.
14: Ya lo debe.
13: Claro,
14: tiene que cobrar. Aquí hay gente ya. Que no pueden. Mira, el PLD, porque yo le digo lo come solo, y es un pseudónimo. El PLDista, por esto son los come solo y come trancado. Mire.
13: No hay circulante en la calle.
14: El PLDista. Cuando cobraba, se le veía el brillo. Ese fulano. Usted ve que andaba con... A esta gente no se le ve en el brillo. La gente, tú ves que está en el gobierno. Se ve opaco.
13: Te ve desbaratado.
14: Te ve desbaratado. No, oye, sí. Los PLDistas, cuando salían a la calle, salían con el pechito abierto.
13: Pero debieran estar en
14: ¿sí? Bueno, cadenita de oro, buena jipetica. Ahora, toda esta gente que están trabajando en el gobierno. No, están bajo perfil.
13: Sí, pero debieran estar en buena, porque mira, con todos los millones que se han gastado en este
14: en
13: gobierno.
14: En buena. Aquí, si usted no es popi, usted no guisa.
13: Ah.
14: No, este gobierno no es para gente fea igual que usted y que yo. No.
13: No.
14: Usted y yo somos prietos.
13: ¿Qué?
14: Loreja,
13: o sea,
14: prieta.
13: Nosotros no llevamos.
14: No, hombre, no. Usted es un negro igual que yo. No,
13: pero entonces va a haber que hacer como los peledistas inteligentes, entonces.
14: Ya, esos peledistas eran el diacho. Esa gente sabían unirse.
13: Bueno.
14: No te digo que se mataban. Y cuando viene a ver se unían, que andaban, tú decías, por ahí no hay problema.
13: Y se llamaban uno con otro. Mira, fulano.
14: Pero es que fue el pueblo que lo sacó a ellos, sabes. No fue problema de ellos.
13: No.
14: Fue el pueblo que se cansó del PLD y lo sacó. Sí. Y cuando viene a ver, lo meten de nuevo. Vuelve para allá así.
13: No, porque ya este pueblo está que se cansa de las cosas. ¿Usted no se ha dado cuenta que ahora todo es firme?
14: ¿Quieren a los foques?
13: Ay. 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
13: Bueno, estos son lo que hacen posible que lleguemos a todos ustedes a través de la 97.3 FM del Grupo Baduit, y este es un matutino a la mañana caliente. Bueno, Sarita, ya casi nos estamos despidiendo. Antes de una reflexión para, por decirlo así, el pueblo dominicano y el mundo, ¿por qué no? Oigan estas palabras del presidente de Irán. Si no tuviéramos nuestros misiles defensivos, Israel y Estados Unidos habrían arrasado con Irán de la misma manera que se arrasó con Gaza, sin piedad para los ancianos ni los jóvenes. Dice esas palabras el presidente de Irán. ¿Qué quiere decir eso? Que la ambición de poder, mira dónde lleva el hombre, sin piedad a la humanidad, solamente por ambicionar riquezas que la va a dejar en este mundo. Así nos despedimos por día de hoy. Gracias por su sintonía. El lunes, si Dios lo permite, nueva vez, este es su programa La Mañana Caliente. Les espera con agrado. Y ahora se monta el que más sabe de música, el DJ, DJ Black.
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0: viernes 26 del mes número 6 del año, mes de junio. A esta hora la temperatura se encuentra en unos 29 grados Celsius. Para el resto de la mañana se esperan temperaturas entre 23 grados Celsius mínimo y un máximo de 31 grados. Así estará la temperatura en la mañana de este viernes, fin de semana. Viernes de chupeteo. 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

0: sintonizando desde allá atrás.
1: 1992.
0: 809-586-2960. 1992. ¿Cuánto ha llovido, Dios mío? ¡Romo negro, romo!

0: es el viernes, fin de semana. Vecinos chimosos.
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0: sino que siga criticando. El negro sigue arriba, hombre.
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0: Ay, el panchatazo de la 10. Puerto Plata encendido este viernes, fin de semana.
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0: Fin de semana de chumeteo.
1: El negro.
0: Necesito una mujer que me dé amor hasta el lunes. Sí, sí, sí, me dé un amorito hasta el lunes. El lunes nos separamos. Y...
2: Que llega.
0: Un amor de fin de semana.
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0: si usted no se compró pan de frío, papi, o no se compró un romito con esa bachata, usted está flojo, flojo, flojo. Si usted no compró un romito, está flojo usted. Cójase un fiado. El hombre que no tiene un fiado en un colmado, está flojo, flojo. Negro, arranca esa bachata de nuevo.
1: Marino, ahí, papi, ahí. Cántame una canción de las que tú me cantabas cuando yo te hechicé con la mirada.
0: Mamacilla. ¿Por qué será que las mujeres no le hablan así a uno, Las mujeres ahora le hablan a uno que a él.

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1: Metiendo mano tu negro, DJ Black. Hasta las 12 del mediodía, el reventón de la mañana lo tiene el negro.
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Bueno, y nos conectamos con algunas informaciones. La mañana ya de este viernes, fin de semana, marcado 26 en el calendario. El Banco Central de la República Dominicana fijó para hoy la tasa del dólar con respecto al peso dominicano. Para la compra, 57.47. 57.47 la compra y la venta a 60.23. Así se posiciona la tasa del dólar con respecto al peso dominicano para hoy viernes, fin de semana. Bueno, y cambiando de tema, señores, y es lo que está en primera plana en estos momentos en los diferentes diarios a nivel internacional y nacionales. Terremoto acontecido en la comunidad venezolana. Y en la mañana de hoy se confirma que la actriz venezolana Yorgelis Delgado, de 43 años, fue encontrada muerta junto a su madre, luego de quedar sepultadas debajo de los escombros por los fuertes terremotos ocurridos en su país. Hecho que ha causado profunda tristeza en sus familiares, amigos y fans. La noticia fue confirmada por TV Azteca. La actriz y venezolana, junto a su madre encontrada en el día de hoy, fallecida. Muy lamentable, señores, lo que está viviendo en este momento el pueblo venezolano, el cual nosotros nos identificamos y le pedimos al Señor Todopoderoso conformidad para todos nuestros amigos venezolanos. Nos vamos al corte.

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0: de semana mortal, fin de semana de chupeteo, me echando mano el negro.
1: I love you, baby.
0: Esto es otra versión radial, sí señor. 1-809-586-2960. Conexión conmigo. Conexión con esta radio.
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0: Como ya nos conectamos con algunas informaciones. Algunas informaciones en la mañana de hoy, sí señor. Y es que utilizan una grúa especializada en la Dirección General de Seguridad y de Tránsito y Transporte Terrestre, DGCET, y otras maniobras implementadas por los bomberos del Distrito Nacional. Los socorristas lograron liberar a un motorista que permaneció atascado más de media hora entre los neumáticos de una patana y el muro de contención. Hecho que ocurrió, señores, este viernes en el elevado de la avenida Quinto Centenario en el Distrito Nacional. Ante todo esto, los motoristas y motoconchistas han entendido que ellos son Superman. Ellos no frenan, se le meten a todo el mundo por donde quiera. Y esto ha generado, y esto es un comportamiento que es a nivel nacional. Un comportamiento a nivel nacional, y es muy lamentable esta posición, porque mucha gente está perdiendo la vida. Veo y observo que muchos motoristas, en vez de frenar, utilizan la bocina, porque ellos entienden que con la bocina ellos van a resolver el problema de que un chofer lo va a ver y se va a detener. Que prácticamente en este país, si usted tiene un carro y tiene un accidente con un motorista, el que tiene la culpa es el que tiene cuatro gomas, porque siempre dicen que es la persona que tiene la culpa, porque es así que pasa, sin nadie observar que los motoristas y muchos pasoleros tienen el problema vía contraria. Rebasan en la dirección que no deben hacerlo. No respetan semáforo en rojo. Esto es un desastre total. Y para el comportamiento vial que existe en la República Dominicana, yo encuentro que pocos accidentes suceden. Pero Dios que no agarre confesado, y que quiera Dios Todopoderoso que esto, señores, llegue a su fin. Un día de estos.

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Sí, señor, sí, señor, sí, señor, sí, señor. Bueno, y continuando con las informaciones, y principalmente con Venezuela. La comediante Gabriela Fleryt, recordada por su trabajo emblemático en el programa de humor Bienvenidos, fue reportada como desaparecida por sus amigos y allegados tras los dos sismos que sacudieron a Venezuela este miércoles. Según reportes, la actriz de 55 años residía junto a su familia en las residencias Las Palmas de Macuto, en el estado de La Guaira, una de las zonas más afectadas por el terremoto de magnitud 7,2 y 7,5 que dejaron edificios completamente destruidos. Así van las cosas hoy en Venezuela también. Se habla hasta el momento el número de fallecidos a primera hora de la mañana de hoy, sin haber cambios hasta el momento en los números. Se está hablando de unos 589 fallecidos y miles de heridos. 589 fallecidos y miles de heridos. Hasta ahora ese es el número oficial que tienen las autoridades venezolanas y que estamos manejando hasta el momento. Nosotros seguimos dándole seguimiento a esta gran tragedia que ha enlutado a nuestros amigos, hermanos venezolanos, y que nosotros como pueblo dominicano solidario de inmediato nos hicimos eco de esa lamentable noticia, y estamos con este maravilloso pueblo que siempre ha estado con nosotros, el pueblo de Venezuela.

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1: 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Ya cerrando algunas informaciones en este viernes fin de semana. A través de la 97.3, la Super Station. Dominando tu negro DJ Black. Bueno, el boletín epidemiológico del Ministerio de Salud Pública reporta un total de 14 fallecidos por leptospirosis en el país en lo que va de este año. Una enfermedad transmitida por el contacto de las personas con la orina de animales afectados o infectados. 14 personas en lo que va de año, según el reporte epidemiológico del Ministerio de Salud Pública de la República Dominicana. Así van las informaciones en este viernes, ya fin de semana. Por otra parte, cambiando de tema, este es el año número 11 en el que el mundo celebra cada 26 de junio la preservación de los bosques tropicales. En Bolivia es líder mundial de certificado forestal voluntaria bajo el sello del Consejo de Manejo Forestal. Con 2,042,856 hectáreas de bosque manejado de manera sostenible. Ustedes están escuchando. Sin embargo, un grupito de políticos están locos por destruir la cordillera septentrional en República Dominicana. Este mundo va muy mal, pero mal. Por otra parte, la actriz venezolana Yorgelis Delgado, de 43 años de edad, fue encontrada muerta junto a su madre, luego de quedar sepultadas bajo de los escombros por los fuertes terremotos ocurridos en el país Venezuela. Este hecho ha causado una profunda tristeza a sus familiares, amigos y fans. La noticia fue confirmada por la televisora TV Azteca, la cual la actriz formó parte de su elenco en muchas telenovelas y series. Por otra parte, el lanzador mexicano Roberto Osuna llegó hoy a los 18 salidas consecutivas sin permitir carreras en la Liga Japonesa de Béisbol, al trabajar de manera perfecta en una entrada de relevo para los Halcones de SoftBank. Así van las cosas en el mundo. Por otra parte, el Banco Central de la República Dominicana fijó para hoy, viernes 26, la tasa del dólar con respecto al peso dominicano. Para la compra se posiciona a 57,47 y la venta a 60,23. Es la posición del dólar con respecto al peso dominicano en la República Dominicana hoy 26 de junio 2026. Es el viernes fin de semana. Por otra parte, la cantante urbana Georgina Guillermo Díaz, conocida popularmente como Yailin la más viral, sorprendió tras revelar que se realizará otro procedimiento quirúrgico, pero lo hará para retirarse los glúteos. Así como usted lo oye, Yailin la más viral se va a retirar las parte de en la cirugía de los glúteos. ¡Oh, Dios! Así van las cosas al día de hoy. Y por supuesto, en Puerto Plata, los puertoplateños esperan un excelente trabajo por el nuevo general de la Policía Nacional. ¿Cuál será la realización del nuevo general? El nuevo general meterá la pata en buen dominicano como lo hizo el anterior. Vamos. Vamos a ver el procedimiento y darle un voto de confianza al nuevo general de Puerto Plata en las acciones que espera la población en nuestra seguridad. Y por último, algunas principales calles y avenidas de Puerto Plata se observan a oscuras en las noches. Hace falta un operativo de iluminación en la costa norte de República Dominicana. Se va el negro el lunes a partir de las 9 de la mañana. Una vez más a través de la 97.

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0: Buenas tardes, nuestro compañero y amigo Isidro Almonte, por asuntos personales, va a estar ausente. En el día de hoy tenemos un tema muy importante, un tema del que la gente se preguntará, ¿y qué es eso? Porque en la población regularmente no se oye mucho hablar de este tema, aunque es algo que está presente dentro del campo médico. Y tenemos como invitado especial en el día de hoy a un internista de los recién llegados, podemos decir así, por el corto tiempo que tiene en la provincia de Puerto Plata, y no es nada más y nada menos que el doctor Elías Martínez, un médico internista que labora en la Clínica Brugal de Puerto Plata en horario de 9:30 a 12 del mediodía y de 2 de la tarde a 6 de la tarde, con su teléfono 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Ese es el contacto para comunicarse con el doctor Elías Martínez y también para los pacientes que deseen visitarlo y consultar con el doctor. Está en la Clínica Brugal. Vamos a darle la buenas tardes al doctor Elías Martínez. Buenas tardes, doctor.
1: Buenas tardes. Gracias, doctor Suero. Para mí es un placer poder asistir en la tarde de hoy. Buenas tardes también para la población de Puerto Plata y hablar de un tema tan importante como es el síndrome metabólico, que bueno, hoy en día tiene un gran impacto en la sociedad, no solamente dominicana, sino a nivel mundial.
0: Bueno, la gente se preguntará, ¿qué es eso, el síndrome metabólico? Porque es una patología de la que la población en sentido general, no hablo de los médicos, pero la población en sentido general ha escuchado muy poco.
1: Bueno.
0: Pero para eso fue que usted vino aquí esta tarde.
1: Sí, vamos a refrescar.
0: Vamos un poco a decirle qué es el síndrome metabólico.
1: El síndrome metabólico. Bueno, el síndrome metabólico se define como un conjunto de anormalidades donde vamos a encontrar varios criterios. Entre ellos, de que el paciente puede tener un aumento de la glicemia, un aumento de la presión arterial. Aquellos pacientes que tengan triglicéridos altos y el HDL bajo, o sea, van a tener alteraciones del colesterol. Y aparte de eso, aquellos pacientes que presenten un aumento de la grasa abdominal.
0: Muy bien, vemos que eso... ¿podemos decir que el síndrome metabólico es una enfermedad o es una condición? Porque vemos como muchos factores juntos.
1: Bueno, más que una enfermedad, es un conjunto de enfermedades, es un conjunto de alteraciones. Porque los criterios que nosotros utilizamos para poder definir este tipo de signos y síntomas, que es lo que lo hace un síndrome, es porque lo pueden padecer pacientes que tengan alteraciones de colesterol, o sea, la dislipidemia, pacientes diabéticos, puede ser tanto una causa como una consecuencia para desarrollar la diabetes, aquellos pacientes hipertensos y los

0: pacientes obesos y en sobrepeso, que más adelante se estará detallando su impacto en dicha patología.
1: Sí, doctor. Esta pregunta que me llega y es, ¿qué tan frecuente es el síndrome metabólico en la población general? ¿Qué porcentaje de la población padece de esta enfermedad?
0: Bueno,
1: si se tienen estadísticas.
0: Nosotros en el país no contamos con estadísticas, pero generalmente nosotros nos guiamos de las estadísticas de Estados Unidos y la de América Latina. Según la OMS, el síndrome metabólico tiene una prevalencia de alrededor de un 25% y cada día va en aumento debido a que hay una combinación de factores genéticos aunado a el impacto del medio ambiente. Dígase, estilo de vida, que por la malnutrición y el déficit de actividad física que realizamos hoy en día.
1: ¿Ha cambiado, doctor, el estilo de vida en los últimos años en el mundo, vamos a decir así?
0: Claro que sí. Hay una tendencia hoy en día al sedentarismo, ya sea por el tipo de trabajo que uno realiza o porque simplemente no se encuentra interesado por realizar algún tipo de actividad física. Y si a eso le sumamos el estilo de vida desorganizados que tenemos al momento de comer, entonces eso va prácticamente en aumento.
1: Ya en este tiempo la gente van montado a su trabajo por cerca o que le quedan. Yo me acuerdo que hace 30 años atrás apenas usted podía ver un automóvil en una casa. Ya a veces en una sola vivienda usted se encuentra con 2 y 3 automóviles. Sin embargo, no es uno solo y es para que todo el mundo ande en su vehículo. Y eso forma parte del sedentarismo, es decir, el ir montado a todos los lugares que van a asistir.
0: Exactamente, todo tiene su beneficio y también tiene su contra.
1: Entonces, doctor, ¿a qué edad comienza a verse más o menos el síndrome metabólico? Es decir, si existe alguna edad cuando se dice a partir de ahora lo vemos o qué. Bueno, los niños no nacen con síndrome metabólico.
0: No nacen con síndrome metabólico, pero sí pueden desarrollar con un alto riesgo para obtenerlo. Aquellas pacientes que, o sea, anteriormente se veía bien, aquellas madres que tenían niños grandes, que nacían en salud. Hoy en día se conoce de que eso es un factor muy importante, aquellos niños macrosómicos que tienen un peso al nacer mayor de 4.1 kilogramos. Debido a que está íntimamente relacionado a la hiperinsulinemia durante el embarazo de la madre. Entonces, esos niños, ya desde el vientre de su madre, vienen con un alto riesgo para desarrollar este síndrome.
1: Muy bien. ¿Y a qué edad, doctor, que la edad promedio donde más se puede ver síndrome metabólico, bueno, si es que lo hay, más o menos? ¿Cuál es la edad como donde más se ve que la población esté sumergida en un síndrome metabólico?
0: La población entre 30 y 35 años es una población de alto riesgo. Al principio, alrededor de 25 años atrás, el síndrome metabólico se diagnosticaba alrededor de los 50 años. Ya con el cambio de nuestra sociedad, el estilo de vida, la actividad física, todo eso ha ido disminuyendo. Y no solamente se encuentra en la población entre 30 y 35 años. Ya hoy en día, personas más jóvenes, entre 20 y menores de 20 años, se puede encontrar el desarrollo del síndrome metabólico debido a los impactos y el desarrollo y los criterios que puedan tener, específicamente la obesidad.
1: Y la razón, doctor, por la que, como usted acaba de decir, que en este tiempo se está viendo en más temprana edad. ¿Cuál es la razón por lo que en este tiempo más temprano nosotros vemos más personas padecer de síndrome metabólico?
0: Bueno, hay que entender algo. A medida de que cada día nosotros realizamos menos actividad física y que el índice de masa corporal va aumentando y que se deposita la grasa a nivel visceral, y que una manera indirecta que nosotros tenemos para diagnosticarla es a través de la grasa a nivel abdominal. Entonces, las personas obesas o que tienen un aumento de la grasa visceral, ya sea a nivel del bazo, del páncreas o del músculo, produce un estado proinflamatorio. Entonces, este estado proinflamatorio va a liberar sustancias químicas. y dentro de ellas se ha evidenciado que la adiponectina, la cual es una de la, se encuentra disminuida. Entonces, esta sustancia que se encuentra disminuida va a estar íntimamente relacionada con un aumento de los triglicéridos y una disminución del HDL, el cual la población lo conoce como el colesterol bueno, pero hay que entender de que no existe ni colesterol bueno ni colesterol malo. Ellos solamente cumplen sus funciones. Entonces, todo esto va a ir aumentando el colesterol a nivel sanguíneo y va a promover el depósito de grasa a nivel de los vasos sanguíneos y posteriormente a desarrollar una enfermedad aterosclerótica subclínica. ¿Qué significa esto? Que el paciente sí va a tener sus placas ateromatosas y que va a tener un riesgo muy importante de desarrollar un infarto agudo de miocardio o de un ACV, aunque todavía no lo tenga en ese momento.
1: Usted habla de, mencionó los triglicéridos. ¿Qué son los triglicéridos, doctor, para que la población conozca y tenga una idea de lo que es?
0: Bueno, dentro de cuando vamos al médico, el médico, específicamente el internista y el cardiólogo, toman como referencia el perfil lipídico. Tenemos diferentes tipos de colesterol. Entre ellos tenemos los triglicéridos, el colesterol, tenemos el LDL y el HDL. Entonces, los triglicéridos no son más que la degradación de los ácidos, la formación a través de ácidos grasos, o sea, la grasa que le va, en términos llanos, va a producir un impacto negativo al organismo. Entonces,
1: podemos decir que es un tipo de grasa, ¿verdad? Los triglicéridos. Muy bien, pues recuerde, doctor, que estamos hablando para la población, sí, y claro, que la población hay terminología que no la van a comprender. Una pregunta, doctor Martínez, ¿existe alguna diferencia del síndrome metabólico, su presentación y su forma de comportarse entre los países desarrollados y países de tercer mundo como la República Dominicana? ¿Es de manera igual o existe algún tipo de diferencia?
0: Bueno, hay que tener en cuenta de que dependiendo la organización que se encargue de establecer los criterios diagnósticos, van a tener algunas variantes. Y una de las disyuntivas es que hay algunos que proponen que la obesidad central como diagnóstico principal dentro de los criterios, o sea, dentro de los criterios principales, tiene que estar presente. Mientras que hay otras organizaciones que lo tienen como un criterio, pero no generalmente el que se encuentre o no la obesidad central no me va a excluir el diagnóstico del síndrome metabólico. Bueno, sí va a haber diferencias, porque por ejemplo, el estilo de vida que nosotros llevamos hoy en día, el cual es muy agitado y que hace que nosotros consumamos mucha comida chatarra, mucha comida rápida, no nos da el tiempo de preparar los alimentos de manera adecuada y saludable. Ya aparte de que hoy en día tenemos que saber que una dieta en la República Dominicana saludable es muy costosa. Entonces no todo el mundo se puede beneficiar de comer saludable aquí. Que se puede a la conclusión que podemos llegar que en los países de tercer mundo puede estar elevada debido a que no pueden tener el acceso a los alimentos adecuados también.
1: Pero doctor, ¿existen alimentos saludables que son de bajo costo? Por ejemplo, las verduras, los vegetales, que por ejemplo el dominicano no tiende a comer mucho ese tipo de cosas, frutas, verduras, vegetales, y la gente puede ir al mercado y comer este tipo de alimentación. ¿No le parece que es abajo? Quizás que no hay costumbre de comer estas cosas.
0: También eso se agrega, de que nosotros no tenemos la costumbre, porque no nos enseñan la tabla nutricional. Porque en el momento de que nosotros comemos espaguetis con pan y refresco, y no sabemos el valor nutricional, ni cómo tenemos que combinar los alimentos, porque prácticamente estamos comiendo carbohidrato con más carbohidrato y más carbohidratos. Eso es cierto, pero también
1: existe la pirámide nutricional donde hay diferentes tipos de alimentos que hay que saber elegirlo también, ¿verdad? Claro. Entendiendo lo que usted dice en cuanto a eso. Entonces, algo de lo que usted se refirió, doctor, precisamente es la siguiente pregunta, y es: un paciente, entre las características que usted habla y usted menciona sobre el síndrome metabólico, está el aumento de la grasa abdominal, el grosor abdominal de la persona. Una persona que no tenga aumento de su grosor abdominal, ¿eso lo excluye de poder padecer un síndrome metabólico?
0: No, claro que no, porque existen otros criterios, como por ejemplo está la dislipidemia, aquellos pacientes que tienen un aumento de los triglicéridos y una disminución del HDL, entonces que son tipos de grasa, como se dijo anteriormente. Si existe una condición que está la dislipidemia familiar, donde madres e hijos muchas veces tienen aumento de estos valores y no te llevan tratamiento alguno. Pero no lo podemos ver todo como un conjunto, sino que todos los criterios son importantes para poder pensar en el diagnóstico de síndrome metabólico. Es decir, una persona obesa, yo tengo que pensar en síndrome metabólico. Una persona que tenga dislipidemia, tengo que pensarlo. Aquella persona que tenga, que sea prediabético o que sea diabético, tengo que pensarlo, porque son factores, es una población que tiene un riesgo elevado para desarrollar el síndrome metabólico.
1: Ok, entonces, son muchos criterios, como usted acaba de decir, para llevar a la población a que comprendan, porque es un tema que yo entiendo que es un poco complejo para la población.
0: Sí.
1: Ya que nosotros...
0: Todavía sigue en controversia.
1: Regularmente traemos temas más sencillos, pero para que la población comprenda. Recordando que estamos hablando para la población. ¿Deben de estar presentes todos esos criterios que usted menciona, o cuánto, con cuánto pudiéramos decir, podemos considerar síndrome metabólico, todos, algunos, 3, 2, 1? ¿Qué me dice usted al respecto?
0: Bueno, el diagnóstico se confirma con 3 de los 5, pero tenemos que tener en cuenta de que si tenemos 1 de los 5, dígase, aumento de la presión arterial mayor de 130 la sistólica y de 85 la diastólica, una persona que tenga una glicemia en ayunas, cuando hablo de ayunos, en ayuno, que haya pasado más de 8 horas después de comer, mayor de 100, aquellos pacientes que tengan un triglicéridos mayor de 150, pacientes, hombres que tengan un HDL menor de 50 y las mujeres menor de 40, y la obesidad central. Hablamos de obesidad central cuando el perímetro abdominal en hombres es mayor de 94 y en mujeres cuando es mayor de 88. Si tenemos 3 de estos 5 de los 5 criterios, podemos establecer el diagnóstico del síndrome metabólico. Pero tener presente 1 de los 5 debe ser una voz de alerta para buscar ayuda, o si no, o ir a su médico para seguir investigando.
1: Esta pregunta que le voy a hacer, doctor, a pesar de que el programa es para la población en sentido general, pero también los médicos nos escuchan y nosotros los promocionamos, es lo siguiente: usted ha hablado de lo que es el desglose del colesterol, y existe el HDL y el LDL. No siempre es correcto solicitarle el colesterol total solamente, sino que...
0: El perfil de
1: lipídico. El perfil lipídico, porque de esa manera nosotros podemos saber cómo anda el HDL y el LDL, y así decir, bueno, tenemos HDL bajo y tenemos LDL alto entre el colesterol, y entonces nos da una idea más clara de que andamos por el camino del síndrome metabólico.
0: Exactamente.
1: Bueno, pues mire, doctor, muchas veces la siguiente pregunta viene en cuanto a mujeres embarazadas. Una mujer embarazada con un diagnóstico agregado de síndrome metabólico y embarazo al mismo tiempo, es decir, que tenga esas condiciones. Usted sabe que las mujeres con todas las enfermedades, si están en edad fértil, pues están propensas a embarazarse. Si una mujer se embaraza y con síndrome metabólico, pudiera el producto de esta paciente tendrá algunas consecuencias?
0: Pues claro que sí. Hay que resaltar que el embarazo en sí me va a provocar una resistencia a la insulina. Es decir, que la paciente va a estar manejando niveles de glicemia elevado. Y si a eso le aunamos a que ya tiene el diagnóstico establecido del síndrome metabólico, que también me puede aumentar más la azúcar en sangre, o sea, la glicemia, vamos a tener una hiperglicemia que va a ser constante, me va a dar efectos secundarios a nivel del producto, que como decíamos anterior al principio del programa, dentro de ellos está un niño cromosómico, me puede aumentar el peso al nacer. Y eso, más que traer mucha alegría, debe de ser una voz de alerta de que ese niño puede tener en el futuro, no muy lejano, muchos riesgos para desarrollar la enfermedad cardiovascular.
1: Doctor, vivimos en un país donde el dominicano es muy, muy cherchoso y muy fiestero. Esa es la realidad. Y se celebra bastante por cualquier cosa. Por ejemplo, porque se nubla hay que celebrar.
0: Exacto.
1: Y si llueve hay que celebrar. Incluso la gente le pone estigma. El consumo del alcohol y de las gaseosas, cuando me refiero a las gaseosas, son a las bebidas tradicionales conocidas como gaseosas que todos conocemos. ¿Influye esto en un paciente en el síndrome metabólico, el consumo de estas sustancias?
0: Claro que sí. En el síndrome metabólico vamos a encontrar una condición casi siempre que va a ser la resistencia a la insulina o a lo que se conoce como un estado de prediabetes. Entonces, los pacientes que presentan una elevación constante de la insulina las células se van desensibilizando y el azúcar no puede entrar hacia el interior de las células. Entonces, todo esto me va a desarrollar a mí el depósito de grasa a nivel abdominal. Y teniendo en cuenta de que también tanto las gaseosas como las bebidas alcohólicas tienen un alto contenido de azúcar, todo eso se va a depositar como en grasa a nivel abdominal. O sea que sí, todo eso contribuye.
1: Muy bien, estamos conversando con el doctor Elías Martínez sobre síndrome metabólico, un tema muy interesante y que el público regularmente no escucha grandemente de esta patología. Vamos a hacer una pausa y en breve regresamos con el doctor Martínez con el interesante tema síndrome metabólico.

0: Sí, seguimos en nuestro programa Hablemos de Salud con el doctor Elías Martínez, conversándonos sobre síndrome metabólico, un tema muy interesante, con un invitado especial. Doctor Martínez, continuando con este programa, hablábamos de los factores, de las condiciones del síndrome metabólico, pero hay una interrogante que nosotros tenemos. Un paciente que con síndrome metabólico y que encontramos con la glicemia un poquito elevada y que no tiene la condición de ser diabético, ¿este paciente es un prediabético o es diabético en sí? Explíquenos eso.
1: Bueno, ya hoy en día sí se está utilizando el término de prediabetes. Tanto es el peso o el impacto que ha tenido el síndrome metabólico para el desarrollo de la misma, que se considera de que es un diagnóstico más fidedigno que la prueba de la intolerancia a la glucosa. El paciente con síndrome metabólico, debido a la hiperinsulinemia, que hiperglicemia mantenida que va a presentar, tiene un alto riesgo de ser diabético en el futuro. O sea que sí, es un estadio antes de ser diabético. Se puede considerar.
0: Ok. ¿Y qué es, doctor, la insulinemia? ¿Qué es eso?
1: La insulinemia.
0: Hiperglicemia. El grado de aumento de la glicemia.
1: Sí, la hiperglicemia que manejan esos pacientes, es decir, se define como hiperglicemia, ya eso hoy en día está variando bastante, porque antes se tomaba como referencia de 70 miligramos entre 110. Todo lo que estaba por encima de 110 se consideraba como hiperglicemia, pero ya esos parámetros, a medida de que se han hecho estudios últimamente, eventualmente ha ido disminuyendo. Y se ha querido disminuir hasta una glicemia entre 100. O sea, aquellos pacientes que en condiciones del ayuno prolongado, dígase como más de 8 horas, tienen una glicemia mayor de 100, se considera como una hiperglicemia.
0: Una pregunta que nos deseamos saber sobre el síndrome metabólico. Si el síndrome metabólico es una condición para, o una señal para consecuencias futuras que pueda tener un paciente.
1: Pues claro que sí. Por eso es que se ha evidenciado de que cuando tratamos el síndrome metabólico, disminuimos el riesgo cardiovascular. Entonces, cuando disminuimos el riesgo cardiovascular y también disminuimos el riesgo de diabetes, el paciente va a tener menos probabilidades para desarrollar un infarto agudo de miocardio o un accidente cerebrovascular. O sea que sí, cuando disminuimos el síndrome metabólico, está ligado directamente con el desarrollo de este tipo de condiciones.
0: Y en cuanto a la historia de esta enfermedad, las enfermedades, como sabemos, se comienzan a hablar de ella a partir de un momento determinado. ¿Desde cuándo se habla de síndrome metabólica? ¿Cuál es la historia de esta enfermedad?
1: Bueno, ya se viene documentando desde 1988, cuando David...
0: Ah, pues se fue ahorita, doctor. No. ¿Enfermedad nueva?
1: Bueno, relativamente con otras, sí. Ya desde el 1988 se estaba evidenciando, se llamó por primera vez como el síndrome X, donde se evidenció de que los pacientes que tenían resistencia a la insulina, un aumento de la grasa abdominal e hipertensión arterial, tenían un alto riesgo para desarrollar la enfermedad cardiovascular, lo que previamente se ha dicho. Hoy en día ya no solamente son tres, son muchos. Se aunan a eso porque no solamente la hiperinsulinemia, también tenemos el aumento del colesterol, como se ha dicho previamente. También hay otros rangos, como es la microalbuminuria, pero eso generalmente nosotros no lo vamos a ver. Pero un paciente que tenga aumento de la glicemia, aumento de la obesidad central, un aumento de la presión arterial, un aumento del colesterol, aquellos pacientes que tengan un estilo de vida desenfrenado con la comida chatarra, con poca actividad física. Aquellas madres que tengan niños macrosómicos son pacientes que van a desarrollar este tipo. Entonces todo eso, a medida de que va pasando el tiempo, van aumentando los riesgos para entablar el diagnóstico, o que se van aunando para nosotros, si no podemos hacer el diagnóstico, por lo menos sospechar de que nos estamos encontrando ante este síndrome.
0: Usted habló ahora, hace un momentito, de resistencia a la insulina. Y me imagino que el público que nos escucha diría, ¿y qué es eso? La resistencia a la insulina. ¿En qué consiste la resistencia a la insulina, doctor?
1: Bueno, la resistencia a la insulina. Tenemos que saber que en esos pacientes que empiezan a desarrollar el síndrome metabólico, van a tener un aumento de la glicemia. No todos, porque si empieza con el desarrollo del colesterol alto o de la presión arterial, no va a ser de esta manera. Pero en aquellos pacientes, específicamente los obesos, debido al estado proinflamatorio que tienen, secundario al depósito de tejido, al acúmulo de tejido adiposo, esto me va a llevar a mí a un aumento de la glicemia en sangre, o sea, del azúcar en sangre. Esta azúcar en sangre va a hacer de que el páncreas esté secretando de manera constante la insulina. Entonces, ¿qué pasa con esa insulina? Hay mucha insulina a nivel circulatorio y de los tejidos. A medida de que va aumentando ese cúmulo de la insulina, las células se van desensibilizando. O sea, va perdiendo la calidad, para decirlo así, la insulina que se encuentra a nivel de los vasos sanguíneos. Entonces, ese azúcar que se encuentra a nivel de los vasos sanguíneos no es capaz de entrar al interior de las células para ser aprovechada. Y entonces, a eso se le llama la resistencia a la insulina. O sea, es la incapacidad de la insulina de ejercer su función como mediadora para entrar la glucosa, o sea, el azúcar, desde los vasos sanguíneos hacia el interior de las células.
0: Muy bien, doctor, y en cuanto al sexo, al género, ¿en cuál es más frecuente? ¿Dónde nosotros comúnmente vemos más el síndrome metabólico, en los hombres o en la mujer o en las mujeres? ¿Qué hay de datos sobre eso? Si se tienen algunos.
1: Desafortunadamente las mujeres tienen un riesgo más elevado. Y eso tiene que ver por la fisionomía de cada sexo. Como sabemos, el hombre tiene más masa muscular y la mujer tiene más tejido adiposo. O sea, tiene más tendencia a acumular grasa a nivel abdominal. Entonces, el tejido adiposo es uno de los factores, para no decir que el principal, pero es uno de los más importantes para desarrollar el síndrome metabólico. Junto con ello también el síndrome de ovario poliquístico. Entonces, las mujeres se encuentran más vulnerables para desarrollar el síndrome metabólico.
0: Muy bien, doctor. En cuanto a los factores de riesgo que tiene una persona con síndrome metabólico, ¿cuáles serían estos que pudieran ocurrir?
1: Bueno, los factores de riesgo. Dentro de los factores de riesgo que puede tener una persona, bueno, como se ha dicho durante todo el programa, aquellos pacientes que tienen aumento de la glicemia en ayuna, o sea, del azúcar en sangre en ayuna, el aumento del colesterol, aquellos pacientes que hacen poca actividad física, los niños que nacen macrosómicos, esos niños grandes, esas personas que tienen una alimentación desordenada. O sea, todos esos riesgos me van a llevar a que el paciente desarrolle el síndrome metabólico y que posteriormente pueda tener la enfermedad cardiovascular, que a lo largo del programa se ha dicho que es el riesgo para desarrollar un infarto agudo de miocardio o un derrame cerebral, como lo conocen la mayoría de la población.
0: De modo, doctor, que un paciente con un síndrome metabólico descuidado por parte del paciente pudiera desencadenar entonces en una patología como un infarto del miocardio, un accidente cerebrovascular.
1: Exactamente.
0: Que son patologías que cuando ocurren, pues el pronóstico no se sabría.
1: Son incapacitantes.
0: Es así. Doctor, entonces hemos hablado mucho del síndrome metabólico. Pero, ¿cómo diagnosticamos verdaderamente, ya propiamente, la pregunta así, el síndrome metabólico? ¿Cómo lo se diagnostica un médico? ¿Qué tiene que hacer para hacer el diagnóstico?
1: Bueno, llevarnos de los criterios. Los criterios son parámetros que nosotros utilizamos para decir si hay presencia o ausencia, ya sea en este caso de una patología o de un síndrome, como el síndrome metabólico donde hemos estado hablando. Entonces, lo que tenemos que hacer es ¿cómo diagnosticó, o sea, de qué manera podemos de saber si los criterios están presentes o no en cada paciente? Por ejemplo, con relación al perímetro abdominal, se recomienda de que el paciente esté de pie y tiene que tener los brazos a ambos lados. Entonces, vamos a tomar una cinta métrica y vamos a trazar una línea imaginaria a nivel axilar, o sea, entre la última costilla y la cresta ilíaca. Entonces, si el perímetro abdominal es mayor de 88 en mujeres y mayor de 94 en hombres, decimos que está positivo o que está presente. Entonces, ese es uno. Eso es con relación al perímetro abdominal. La otra es, bueno, el colesterol. Ya hablábamos de que los parámetros de las fracciones del colesterol que utilizamos es el triglicérido. El triglicérido y el HDL. O sea, triglicéridos mayor de 150 es un criterio. Se recomienda que para hacer este tipo de prueba, el paciente esté en un ayuno prolongado. O sea, mínimo haber pasado 8 horas antes de la última comida. Entonces, si tenemos triglicéridos mayor de 150 y el HDL que va a variar según el sexo de la persona, en hombres si está por debajo de 40 y en mujeres si está por debajo de 50. Entonces, si tenemos estos parámetros, o sea, un HDL bajo y triglicéridos alto, entonces decimos que está presente. Ya tenemos el segundo, el perímetro abdominal y la dislipidemia. El tercer acápite es la presión arterial. Tenemos que tomar en cuenta de que cada uno de estos criterios tienen diagnósticos específicos, que lo que nosotros estamos teniendo en cuenta es si están presentes o no. Con relación a la presión arterial, se recomienda de que la persona esté tranquila, sentada, que no esté estresada. Y si tenemos una presión sistólica mayor de 135 y una presión de diastólica mayor de 85, decimos que también está presente. Es decir, ya tenemos tres. Tenemos de que es una persona obesa con un índice con un perímetro abdominal alto, tiene aumento del colesterol en sus fracciones y aparte de eso tiene la presión alta. Entonces, con relación a la glicemia, que es el cuarto acápite, decimos que si tomamos una glicemia en ayunas, vuelvo y recalco que el ayuno debe de haber pasado por lo menos 8 horas. Si está por encima de 100, está positivo. Y si ha comido después de 4 horas y tenemos una glicemia por mayor de 140, también se considera positivo como criterio para dicha patología.
0: Muy bien, doctor. ¿El síndrome metabólico se le llama de alguna otra manera? Aparte de síndrome metabólico, ¿tiene otro nombre que...?
1: Sí, el síndrome X también. Es uno de los nombres por el cual se conoce.
0: Muy bien, doctor. Y entonces ya tenemos un paciente con un síndrome metabólico de parte del médico. ¿Qué hace el médico? ¿Cuál es el tratamiento? ¿Cómo se enfoca el médico para este paciente? ¿Cuál es la conducta a seguir?
1: Bueno, tenemos que tomar en cuenta de que se tiene que tratar todo lo que el paciente dé. Se tiene que tratar no todo como una entidad, sino como son criterios de enfermedades que ya son previamente establecidas. Es decir, es un paciente que tiene la glicemia alta. Si no es propiamente diabético, bueno, se recomienda de que el paciente, o sea, una dieta saludable y el ejercicio, aunado a un cambio del estilo de vida, que es donde se ha visto que se ha logrado un mayor impacto para la reducción del síndrome metabólico. Ser una persona activa. Si nosotros supiéramos que para considerarnos una persona activa deberíamos de dar más de 10.000 pasos al día, o sea, la mayoría de la población la englobaríamos dentro de las personas que son sedentarias. Y esto es muy importante, porque hoy en día tenemos consultorio, trabajamos en una clínica, trabajamos en un supermercado y nos mantenemos caminando en el área donde estamos, pero no hacemos, ni siquiera la caminata adecuada. Entonces, todo eso tiene que ver. Aparte de que si el paciente tiene aumento de los triglicéridos, si está obeso, si tiene la presión alta, lo primero es el cambio del estilo, cambiar el estilo de vida, el estilo de alimentación, aumentar la actividad física. Ya cuando, si esa parte se ha agotado o si por alguna razón el paciente no puede hacer ejercicio por alguna condición que tenga, entonces ya deberíamos entrar en el tratamiento. Tratamiento para controlar el azúcar, tratamiento para controlar el colesterol y también para controlar el peso. O sea que la dieta sigue jugando un papel predominante en este síndrome metabólico.
0: Y en cuanto, ya que usted habla de tratamiento, ¿no existe un medicamento único que uno dijera, con este medicamento lo voy a dárselo para el síndrome metabólico? ¿No existe tal?
1: No existe un medicamento que yo pueda decir que le puedo dar a los pacientes con síndrome metabólico.
0: De modo que además de cambios en el estilo de vida, las condiciones se tratan de una manera independiente.
1: Exactamente.
0: Y con relación a la dieta de este tipo de pacientes, ¿cuáles serían los alimentos que más se les recomendarían ingerir? Es decir, una dieta adecuada para un síndrome metabólico, doctor.
1: Bueno, está la dieta DASH, que es la dieta que se utiliza para la hipertensión, pero quizás la población no tiene conocimiento mucho de eso. Lo que sí tenemos que implementar una forma en que la población haga conciencia de cómo debemos combinar los alimentos. Usted emitió un comentario, el cual era muy cierto. No tenemos la costumbre de comer saludable. Quizás no tenemos que tener mucho dinero, porque si tenemos las verduras y los vegetales a la mano, pudiéramos hacer mucho con eso. Pero el impacto en la comida chatarra y la comida frita es significativo retirar para poder disminuir el síndrome metabólico.
0: ¿Y qué usted piensa, doctor, de por qué se ha incrementado tanto la comida chatarra, que tanto daño hace, tanta obesidad que hay en los años más recientes? ¿A qué se debe de ese gran cambio?
1: Entre ellos es a la industrialización de la población. O sea, una población más industrializada es una población que tiene que trabajar una jornada más extendida. O sea, nosotros, no todas las personas tienen el tiempo para preparar detenidamente sus alimentos. No le va a dar el tiempo, o no tiene, o por otras razones. Entonces, eso hace que nosotros muchas veces comamos lo que encontramos como de manera llana. Lo que encontramos, lo primero que encontremos, y que no siempre va a ser lo más saludable. Entonces, eso hace que muchas veces nosotros recurramos a las cadenas de comida rápida, que aunque nos hace un bien a corto plazo, porque disminuimos, nos saciamos, matamos el hambre, pero a largo plazo es veneno para el organismo.
0: Vamos a hablar de la República Dominicana, que es nuestro país, doctor. Como dominicanos que somos, y aunque hablemos de enfermedades, ¿cree usted que las autoridades de salud pública de la República Dominicana han jugado su rol en cuanto a la orientación de tener controlada estas condiciones y estos factores?
1: Bueno, eso es un tema muy controversial, porque eso hay que estudiarlo desde varios puntos de vista. Si bien es cierto, sabemos de que con la tan extendida, específicamente a nivel educativo, se ha tratado de implementar de que los estudiantes lleven una mejor nutrición alimenticia. Si bien es cierto, es muy importante la parte del seguimiento. Aunque nosotros tengamos buenas propuestas, si no hay un seguimiento minucioso de que en realidad las cosas se están haciendo como se deben, nunca vamos a estar seguros un 100% si en realidad la población está haciendo el rol que verdaderamente le compete con relación a eso.
0: Claro, en cuanto a la promoción y orientación para prevenir, verdaderamente es un rol importante donde deben de jugar. Entonces, doctor, para finalizar, en cuanto a esto, ¿cuál es la prevención que debemos nosotros sugerirle a la población? ¿Cómo nosotros podemos prevenir el síndrome metabólico en este sentido?
1: Bueno, herramientas que nosotros tenemos a la mano para poder prevenirlo. Lo primero es moverse. Tenemos que levantarnos de la silla, levantarnos del sofá, realizar alguna actividad física. Proponernos en la semana que por lo menos de 3 a 4 días a la semana realizar una actividad. Luego de eso también está el cambiar nuestro estilo alimenticio. Preparar nuestros propios alimentos, porque cuando nos detenemos a hacer los alimentos, tenemos más conciencia de lo que no estamos comiendo. También la manera en que nos comemos los alimentos. No se recomienda de que uno coma frente al televisor. Se recomienda de que cuando uno lo vaya a hacer, ni tampoco con el celular, porque que no le da tiempo a que el cerebro pueda captar de que se encuentra saciado. Uno come y todavía se sigue sintiendo con hambre. Entonces, todas esas son pautas. Y los ejercicios, ya eso es algo más que es otro tema, pero tener en cuenta de que no todos los ejercicios, sino también el tipo de ejercicio que se debe de hacer, que va a ir directamente relacionado con el tipo de, con la edad del paciente.
0: Bueno, pues llegamos al final, doctor Martínez, del programa. Hemos disfrutado de este gran tema, igualmente con la presencia suya acá. Agradecemos a todos los radioyentes que han estado con nosotros durante toda una hora en el programa Hablemos de Salud. Gracias, doctor, por...
1: Muchísimas gracias por la invitación.
0: Bueno, gracias a usted por acompañarnos y hasta el próximo programa.

0: que se fue para Nueva York y la mujer vive aquí en Dominicana y tiene 4 días desaparecida.
1: ¿Cómo?
0: Entonces yo le voy a preguntar al amigo mío dónde es que está la mujer, porque él lo sabe, pero no ha dicho nada. ¿Que dónde está la mujer tuya?
2: Para la villa con un primo.
0: ¿Cómo así que con un primo?
2: Para la villa con un primo.
0: Eso está raro.
2: Para la villa.

0: Bueno, la dejaste sola.
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2: Yo soy de los que piensa que en la vida existe el libre albedrío. Y valga la redundancia, uno se dedica a ser o una mosca o una abeja. Si eres una abeja, va a buscar el perfume y lo mejor de las demás personas. Pero si eres una mosca, ya tú sabes para dónde tú vas, no te lo tengo que decir.

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2: La palabra para hoy en Salmo 26:6. Lavaré mi inocencia en mis manos y andaré alrededor de tu altar, oh Señor. Viernes, fin de semana de ataque. 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

0: La gente quería esta vaina ya.
1: Ahí vámonos. El swing del grupo Nexo. El día 5, el cumpleaños de Kikito. El local de los camioneros. Hace 15 artistas en el exterior.

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2: 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El tiempo para hoy, temperatura máxima 30 grados, mínima 23, soleado. Piden intervención de la NCD por aumento de puntos de drogas en sectores populares de Puerto Plata. Ciudadanos denuncian la presunta proliferación punto de venta de drogas y reclamación urgente de la DNCD. Designan la puertoplateña Yanina Torres nueva cónsul dominicana en Atlanta, Estados Unidos. La dirigente del PRM sustituye la designación de Nueva Orleans tras ser nombrada por decreto en Atlanta. Ayuntamiento de Santiago declara al periodista Gabriel Medina como hijo adoptivo. Consejo de Regidores reconoció la trayectoria del profesional y el compromiso social y los aportes con la ciudadanía. La República Dominicana despliega equipo especializado de las Fuerzas Armadas hacia Venezuela. El contingente de CDM partiría hacia el territorio venezolano para apoyar al pueblo venezolano debido a los terremotos que se dieron allí, a dos sismos. Este equipo de rescate estaría ayudando a nuestros hermanos venezolanos. La Asociación de Junta de Vecinos anuncia una parada cívica vestida de negro este lunes. Reclamos de obra para Puerto Plata en nuestra Plaza Independencia. Así que todo el mundo apoyar la Asociación, la Federación de Juntas de Vecinos de Puerto Plata. A partir del lunes a las 4:30 de la tarde, parada cívica, reclamos de obra para Puerto Plata. 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Bachata con calidad y sentimiento con Rafi Díaz. Programación excelente.

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2: 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Programación diseñada para ti, el Chapi, la fábrica de hielo Julio en Los Camberos, Dal Cabrera, Isabel Vázquez en San Marcos, Sara y Papito en Guzmancito, José Tejada en Cambiazo. Disfrutando de ese espacio, Mari, en el super colmado, Mari Leo. Siempre con la radio que manda, 97.3, Bocano de Texaco Standby. Mi amigo Eddie Reyito de la ruta Puerto Plata Muñoz. Gente que se mueve a Gran Parada, Montellano, Sosúa, Cabarete y Río San Juan. Mi amigo el empanadero, Julio en Los Camberos. La vecina Gladys. Los choferes que van rumbo a Maimón, Inverna, Barreta y Santiago. Los palperos, González, El Guardia y La Jota. Bocano. También Zucchi, el alcalde del Padre de las Casas, Aquilino Martínez. El Pupi Show, el Cami Ray. Programación que cada tarde se le une más y más. Los choferes del coupé que se mueva la sabana, Luperón. 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
2: Los titulares del periódico La Información: Venezuela evalúa impacto de potentes terremotos. Pasan de 500 ya las víctimas, llegan a 526, 4.330 heridos, 346 construcciones afectadas. República Dominicana envía misión de rescate. República Dominicana mantiene sólido crecimiento económico. Banco Central, forma promedio de aumento en el año, se sitúa en 4.2. Misión Ejecutiva impulsa diálogo sobre futuro, educación en el Cibao. Promipyme inyecta 167 millones a la Pymes. Fallece en Santiago Monseñor Tobía Cruz González. Arquidiócesis de Santiago anuncia fiesta patronales 2026. Un gran atractivo. Asesor financiero destaca beneficio, moderación fiscal. Eventos del Cibao celebra aniversario. Jafra, jefas de patronato de la radio dominicana. El mundo se vuelca por la catástrofe de Venezuela. Condolencia, envían ayuda. Celebran tercera cumbre ministerial sobre la ética de la IA y el futuro digital. Ecuador vence a Alemania para seguir con vida en el Mundial de Fútbol. Las cotizaciones de las monedas: el dólar su compra 58,25, el dólar su venta 60,38, el euro su compra 55,98 y el euro su venta 96,76. 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El merengue romántico del puertoplateño Luis Rafael, Amor Robado. Para mi gente del Batey 3 y mi gente de Nueva York.

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Aquí están los deportes para el día de hoy. Abinader inaugura la remodelada Arena Banreserva Virgilio Travieso Soto. Doctor Nalo Aguilera destaca: el nuevo recinto marca un antes y un después del deporte nacional. Infraestructura, tecnología de clase mundial. Don Carminero conecta 3 jonrones en el día de ayer. 3 vuelas cerca de Junior Caminero. Tampa venció 13-2 a los Rays a Kansas City. En otro partido, el día de ayer, los vencen 9-6 los Gigantes de San Francisco.

5 por 1 a los Marineros de Seattle. Colomé en sexta, 27 puntos. Los Cañeros igualan la serie a los Metros de Santiago, 1 a 1. Partidos para hoy en el béisbol de Grandes Ligas: Cincinnati en Pittsburgh, 6:40. Houston en Detroit, 6:40. Washington en Baltimore, 7:05. Texas en Toronto, 7:07. Arizona en Tampa, 7:10. Nueva York en Boston, 7:10. Filadelfia en Nueva York, 7:10. Seattle en Cleveland, 7:10. Sacita en Chicago, 7:40. Colorado en Minnesota, 8:10. Miami en San Luis, 8:15. Atlético en Los Ángeles, 9:38. Los Ángeles en San Diego, 9:45. Atlanta en San Francisco, a las 10:15 de la noche. Los partidos para hoy en el béisbol de Grandes Ligas. 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

Reiterando el saludo para Papo Lendó Lendó, Montellano y Chiquita Zapata. Accidente de tránsito. El malecón de Puerto Plata es una persona presuntamente fallecida y varios heridos. Para su accidente de tránsito ocurrió en la tarde de este viernes. Unidad de circunvalación norte próximo al malecón. Le dejando una persona fallecida y varios heridos de acuerdo a informaciones preliminares. Noticia en desarrollo. La programación tuya.

La persona fallecida en el malecón fue una turista. Iban en un buggy, chocaron con un vehículo. Una turista fallecida y varios heridos en la tarde de hoy en el malecón de esta ciudad.

Joel, el nuevo rey del merengue. Y la banda Ricura, niña, no te pintes tanto. Super tema, super merengue.

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2: Venga, güey.

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